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1: Es la hora 18:18 minutos.
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1: Es la hora 18:58.
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1: Es la hora 19:02.
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0: 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La actividad del Grupo A continúa esta noche con el encuentro entre Corea del Sur y República Checa, programado para las 8 de la noche, hora de Guatemala, en Guadalajara, México. El partido reúne a dos selecciones que buscan comenzar con buen paso su participación en el Campeonato Mundial. Corea del Sur llega con figuras de experiencia internacional como son Heung-min, Lee Kang-in y Kim Min-jae, mientras que los checos confían en el liderazgo de Patrick Schick y Tomás Souček para regresar con fuerza a una competición de este nivel tras 20 años de ausencia. 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
2: Es la hora 19, 19 minutos.

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1: Es la hora 19:27.

0: Es la hora 19:30 minutos.
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3: Es la hora 19:49.
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0: Es la hora 20:02.
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1: Es la hora 20:31.
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1: Es la hora 20:40 minutos.

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0: Es la hora 20:48 minutos.
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1: Es la hora 20, 54 minutos.

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1: Es la hora 21, 24 minutos.

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1: Es la hora 21, 28 minutos.

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0: Buenos días. Como si nada, hemos llegado ya a este viernes 12 de junio 2026. Bendito Dios, llegamos a un viernes donde se nos viene otro fin de semana para poder compartir y disfrutar con cada uno de sus seres queridos. Rosadito, buenos días, qué gusto saludarte en este viernes.
1: Qué linda está la mañana. Venimos felices, estamos contentos. Claro que por supuesto que desde luego que yes. Arrancó el Mundial 2026, las emociones fuertes, las que se vivieron el día de ayer, que es que si cantaron o no cantaron, que si era la Shakira, no era la Shakira, que si ganó el que tú querías. En fin, de todo eso vamos a estar hablando el día de hoy y vamos a pasarla increíblemente bien.
0: De eso se trata este programa de Voy a Pasármela Bien. Tenemos 120 minutos donde desde este momento usted puede marcar el 40 96 85 74.

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1: Mis amigos, han pasado 7 minutos, 7 han pasado de las 6 de la mañana en este viernes. Música de estreno. 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
2: 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Vamos rápidamente a informarnos cómo estará el clima. Muchis, que si frío, que si calor, que si llueve, que si aquí, que si allá, que esto y lo otro. Pues nada que ver. No dije nada. No,
1: yo te lo digo, fíjate que viendo el horizonte, por lo que uno puede ver, pinta que puede ser una mañana sin presencia de lluvia. Píntame. Solamente lo que yo estoy diciendo ahorita. Pero tú me vas a confirmar cómo estará el departamento de Alta Verapaz con su clima.
2: Hasta este momento 17 grados centígrados. Algunos dirán, quiero un abrazo, necesito un abrazo.
1: ¿Y tú cómo estás?
2: Tengo calor.
1: Ah, bueno.
2: Está nublado nuestro cielo, bien nublado, muchachos. Ya en ruta, en carretera, está bien nublado. El día de hoy tendremos una máxima de temperatura de 25 grados centígrados, similar al día de ayer, solo que con la diferencia de que como ayer llovió bastante, sí, entonces sí, el ambiente está como que fresquecito, relajadito, entonces vamos a sentir quizá menos calor el día de hoy, pero la sensación va a ser la misma que el día de ayer.
1: Cabalmente el día de ayer a eso ya de las 13 horas, 1 de la tarde, ya empieza a llover, por lo menos
2: antes,
1: o antes un tantito antes de, sin lugar a duda, tal vez en otros municipios del departamento de Alta Verapaz no pasó lo
2: creo
1: mismo.
2: Creo que ayer sí llovió general, fíjate.
1: A los 17.
2: Sí. No sé si los 17, pero sí una gran mayoría. Los que están aquí cerquitas sí llovieron todos. El pronóstico de lluvia para el día de hoy iniciaría a las 14 horas. Esta sería constante por lo menos de 2 de la tarde hasta tipo 10 de la noche aproximadamente. Con una intensidad de 75%, eso equivale a que va a caer mucha agua. Ténganlo en consideración si ustedes van a salir y les preocupa la cuestión de la salud, que se me va a mojar, que si esto y que lo otro, hagan sus mandados en la mañana. En la tarde-noche, últimamente ya saben de que llueve, llueve, llueve y llueve.
1: Y algo más, recuerda que persona precavida vale por dos. Andar siempre es importante, andar con una chupa tipo impermeable, tanto para hombre o mujer. Sobre todo ustedes que pueden llevar dentro de su bolso o cartera una sombrilla de aquellas que se vuelven chiquititas, ¿verdad? Tú bien pueden llevarlo dentro de, es decir, andar precavidos.
2: Hay que cuidarnos, hay que cuidarnos. Nunca es suficiente, necesitamos estar al centavo, dirían algunos. O sea, perfectamente bien, va mucha. Entonces, cuidémonos, seamos responsables de nuestras acciones, de nuestras actitudes, porque eso repercute en nuestro mañana. Así que echémosle ganitas el día de hoy. Aunque el cielo esté gris, hoy sintámonos ese solecito bonito que brilla por doquier que se presente.
1: Así es, mis amigos, ya lo saben, como si nada, han pasado.

0: caray! Llegamos a las 6 de la mañana con 14 minutos. ¿Felices amanecieron el día de hoy? Sí, ¿verdad?
1: Sí, tienen que amanecer con esa actitud positiva porque siempre va a ser muy bueno. Bueno, tenemos el mensaje de una linda reflexión que, sin lugar a duda, tenemos que sacarle al juguito. Dice de esta forma: lo mejor de la vida es cuando encontramos personas que sabemos hacer. Perdón. Lo mejor de la vida es cuando encontramos personas que saben hacer de pequeños instantes grandes momentos.
0: ¡Sí! ¡Wow! ¡Qué bonita esta reflexión, verdad!
1: Detallitos chiquitos muchas veces pueden transformarse en cosas grandes.
0: Muchas veces pensamos que para ser felices necesitamos grandes viajes, regalos costosos y acontecimientos extraordinarios que pasan en nuestra vida. Sin embargo, la felicidad o la realidad es de que los recuerdos más valiosos suelen nacer de momentos sencillos, compartidos con las personas correctas.
1: Es que mira, a veces uno dice, ¿qué le voy a regalar a la persona especial? Y tal vez uno no tiene el medio económico, dice, ¿qué le voy a regalar? ¿Qué le voy a dar para que yo pueda quedar bien con esta persona? Y no es así. Uno puede agradar y caerle bien a esta persona, no con un regalo costoso, sino con una forma especial de ser con ella, amarla, quererla, respetarla. De esa manera uno puede conquistar el corazón de aquella persona sin necesidad de tener, regalar cosas materiales costosas. A veces solamente con un chocolate tú le puedes cambiar el momento a esa persona.
0: Y es que definitivamente los regalos más bonitos que puedes obsequiar son

0: de alguien que se esfuerza porque tú salgas de ese momento difícil que estás pasando, no con objeto material, sino con regalitos bonitos que alimentan el corazón.
1: Así es, Rosario. Hay que invertir tiempo de calidad con la persona que uno quiere. A veces se puede decir 3-4 horas, pero si no fueron bien invertidas, mejor 10-15 minutos, pero con ese tiempo de calidad que se merece la persona más especial en la vida para uno.
0: Y es que en este momento que vivimos, el mundo como está, todos de aquí para allá, todos corriendo, cada quien en su onda, como que muy apáticos, absolutamente se notaría de que no hay empatía de parte de la gente. Encontrar a alguien que nos dedique principalmente tiempo, que es el regalo más bonito que alguien nos puede dar, es muy difícil. Alguien que nos haga reír o alguien que nos acompañe así, calladitos, sin decir nada, pero sin que esté allí presente bulla. Cuando nosotros lo necesitamos, lo valoramos enormemente. Ese es el verdadero regalo que alguien puede darte.
1: O por ejemplo, esto lo hemos dicho en un sinfín de oportunidades, los pequeños detalles son las cosas más grandes que pueden suceder.
0: Y son detalles que no necesitas dinero para poder obsequiarlos. Un abrazo, tiempo. Más que todo los gestos de corazón. El que estés allí, aunque no digas nada, un abrazo, ¿estás bien? Por ejemplo, ¿qué pasa si tenemos un día bastante cansado? Nos llovió sobre mojado, como decimos aquí en Guate, que no podíamos más. Nos fue mal en el trabajo, se le pinchó la llanta, le chocaron el carro.
1: Se perdieron las llaves de tu casa.
0: Le clonaron la tarjeta. Ay, bueno, en fin. Cuando te pasa algo así muy, muy malo, muy malo, muy malo, y llegas a tu casa y estresado y de repente una llamadita, rin, y hola, ¿cómo estás? Solo quería saber si estabas bien. Sea quien te llamó tu mamá, tu hermano, tu novia, tu novio, tu amigo, etcétera, pero fue alguien que dedicó tiempo de su vida a decirte aquí estoy vos. Y ese gesto tan sencillo de ¿cómo estás? ¿Te sentís bien? ¿Pasa algo? ¿Te puedo ayudar? Ese gesto hace que nuestra vida se pueda transformar en ese momento amargo gris en un sol radiante. Ustedes no saben cómo una sola palabrita tan sencilla como decirle a alguien ¿cómo estás? ¿Estás bien? Eso puede transformarnos.
1: Sí, porque seguramente esa persona, la persona menos de la que estaba pensando la otra, le está llamando, le está poniendo un mensajito, le está saludando, preguntando cómo se encuentra. Y a veces esas palabras dicen mucho más.
0: Por eso valoremos a las personas que hacen especial lo cotidiano, el día a día que podemos tener, porque muchas veces la felicidad no está en los grandes detalles, no. Estos vienen cuando nacen del corazón a corazón, cuando llegan directamente a ellos y que nos recuerdan que no estamos solitos, a pesar de que no haya alguien cerca con nosotros, hay un teléfono que nos puede acercar si es que hay distancia. Y a todos ustedes que nos están escuchando a esta hora de la mañana, por favor, hagan algo el día de hoy. Regalen un abrazo, regalen una sonrisa, quizá una llamada. Y den palabras de aliento, palabras de ánimo. Tal vez para ti sea pues un pequeño gesto de amabilidad, pero para la persona que lo va a recibir podría convertirse en un gran momento. Así que hagamos eso bonito hoy.
1: Así es que ya lo saben, mis amigos, con buena actitud podemos lograr cosas importantes. 6:17 en Voy a Pasármela Bien, en este viernes de estreno.
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0: Disfrutando de lo nuevo en el viernes de estreno, Robbie Wisin cantando Se me hace imposible olvidarte. Ay,
1: será.
0: Yo creo que depende, dijo Pepito.
1: ¿Depende qué?
0: Pues depende qué tan intensa fue la relación.
1: Bueno, cuando, si fue muy intensa, pienso que sí. Pero a veces no es, no son los años, Rosario, es el tiempo que tuviste de conocer a la persona. En poco tiempo se puede dar uno cuenta cómo es ella o cómo es él.
0: Queremos saludar a Rosel en la zona número 11, lo mejor para Alma Molinedo, Aníbal en Cetaña. Gracias por acompañarnos, Yolandita Chen en la zona número 6 de acá de Cobán, Aurora en la zona número 11. Bienvenidos a nuestra programación.
1: Alex Sánchez allá en Fray Bartolomé de las Casas, Lazy Leal en esta ciudad de Cobán.
0: Leslie.
1: En ciudad de Cobán, como también lo hace Iris allá en la vía de Táctica Alta Verapaz, la tierra del durazno.
0: ¿Será que todavía hay duraznos allá?
1: Pues sí, no hay, pero hay en el mercado.
0: Fíjate que es muy poco encontrar durazno. Hoy día es una de las frutas, tristemente, a mí me encantan, me gustan mucho. Cuando los hacen en almíbar, creo que es el nombre correcto, o sea, que ya vienen en frasco. ¡Qué cosa más deliciosa!
1: Mira, son deliciosos. Tal vez pienso que si el nombre de Tactic, la tierra del durazno, tal vez en aquellos tiempos mozos donde... no había mucha población, hoy en día ya hay más construcciones, ya hay más desarrollo, entonces...
0: ¿Cómo sembraban tomate también?
1: Exactamente.
0: Fresas.
1: Y pues mira, yo he visto aquí muy pocos arbolitos ya en el área céntrica de acá, de Cobán. Yo
0: ¿De qué, perdón? ¿De qué cosa?
1: Del árbol de durazno.
0: Ah, ok.
1: Es que lo que pasa que recuerda que las ciudades van creciendo y están aprovechando para construcción en áreas verdes, dígase los sitios,
0: los montes,
1: de esas
0: los
1: casas,
0: ríos, ¿verdad? Los valles ahí están usando.
1: Pero si no los encuentras en el mercado.
0: No siempre, triste.
1: Yo por lo menos, es que hoy es la época.
0: Ah, es la época, claro, este mes, digamos.
1: Sí.
0: Qué
1: sí.
0: Bien.
1: Ahí encuentras...
0: Igual como hay de duraznos. No, ¿cómo se llama lo otro? Nances. Ay, qué
1: sí,
0: rico.
1: Sí, por ejemplo, ahorita
0: el fresco
1: estás consiguiendo por
0: piña.
1: La libra manzana. De ciruela, la traen de San Juan Chamelco, vale 5 quetzalitos.
0: ¿Cinco qué?
1: 5 quetzales la libra.
0: Ah.
1: Sí, cosechada acá en San Juan Chamelco. Hay otro tipo de ciruelas que traen de otras partes de mejor.
0: ¿Qué tiene diferencia lo de Chamelco?
1: Se sienten un poquito más aciditas.
0: Eso sí, no me gusta. Yo les quito la cascarita.
1: Me
0: da una sensación muy desagradable el comerme una ciruela con todo y la cascarita. Yo,
1: Ahora bien, con el nance, por ejemplo, aquí en el área del Polchí, cabalmente allá en Palestina, donde está parte del equipo de la radio, te comento que me comentaban las personas de ese sector que el nance que nosotros nos comemos es el que ya cayó, es decir, no es necesidad que tú vengas y te subas a cortar el nance en el árbol,
0: sí,
1: sino las que ya están caídas.
0: Pero qué rico huele los nances, qué delicia.
1: Sí. Igual me gusta. Las son muy ricos.
0: Eso sí, no me gusta.
1: Ah, bueno.
0: A mí me gusta con fresquito, así, natural. ¿Sabes que también es un aroma que me llama mucho la atención? Cuando pasas enfrente de un beneficio y están, pienso yo, secando cardamomo. El olor a cardamomo me encanta. Un rato, va mucha, porque mucho olor de acá rato tampoco.
1: O también se viene el olor a pimienta, muy rico.
0: Eso
1: también.
0: Sí, no me gusta, Dito.
1: Ah, perfecto.
0: Me da el achí, achí.
1: O cuando están tostando café, ese aroma también. No, tampoco.
0: No, pero a ti sí que bueno.
1: Sí, sí.
0: A mí sí.
1: Sí,
0: eso sí no me gusta.
1: Lavernero, pasas por un lugar donde están haciendo frijolitos con aceite, cebollita.
0: Eso sí, qué rico.
1: Y si no, mira, platanitos fritos.
0: ¡Qué dolor! Y uno a dieta con hígado graso. ¡Ay, ay, ay! No.
1: ¿Quieres? ¿Te pasa algo? Ya
0: no,
1: te pasó.
0: No, ya pasó.
1: Ya te quedas.
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1: ¿Qué tienes?
2: Era la Shakira la que estaba gritando.
1: Era la Shakira. Bueno, el día de ayer arrancó la Copa Mundial 2026 con tres sedes. Y pues, ayer fue en México, luego posteriormente Estados Unidos y luego será Canadá también, que tendrá su propia bulla. Pero esto sucedió en el Estadio de México. Unos aseguraban que no era ella. Fans aseguran que Shakira usó un doble en la inauguración del Mundial 2026.
2: Antes de dar la nota, ¿cómo por qué va a usar ella un doble? ¿Cómo para qué?
1: Sí, yo no,
2: si todo
1: no.
2: El mundo la iba a ver, se iba, claro, a lucir. Es ilógico, no tiene sentido.
1: Y era la apertura, tú. No puedes echarse otra segunda persona, así como lo están diciendo otras, el doble. No.
2: La inauguración del Mundial 2026 reunió a millones de espectadores frente a sus pantallas y a más de 80,000 aficionados en el estadio de Ciudad de México. Entre las figuras más esperadas se encuentra Shakira, quien volvió a estar ligada al evento futbolístico más importante del planeta después de haber protagonizado alguno de los himnos mundialistas más exitosos de la historia. Sin embargo, más allá de su actitud musical, la cantante colombiana terminó convirtiéndose en tendencia por una razón inesperada. Rumores de los usuarios comenzaron a cuestionar si la artista que apareció sobre el escenario era realmente Shakira.
1: Bueno, entonces las dudas surgieron apenas comenzaron a circular fotografías y videos de la ceremonia inaugural. En distintas plataformas digitales aparecieron comentarios de usuarios que aseguraban notar diferencias en el rostro de la apariencia física de la intérprete de Waka Waka, me refiero a Shakira. Pero bueno, eso fue lo que vieron los ojos de cada una de estas personas. Esto, en algunos usuarios compartieron capturas de pantalla de la transmisión en vivo de la televisora, señalando supuestas diferencias en los rasgos faciales del artista. Bueno,
2: en resumidas cuentas, si era la Shakira. ¿Saben qué es lo que pasa? La chica en cuestión tiene 49 años. Ustedes no quieran pedir una Shakira de hace 10, hace 15 años, porque no lo va a hacer. Las arrugas muy se pueden echar botox, de todos modos se va a notar que se están arreglando la cara. Hay que comprender y ser sabios. Antes de hablar y de juzgar, démonos cuenta que el paso del tiempo pues pesa. Hasta los grandes artistas como ella. Era Shakira, obviamente, ella no dejaba ver sus ojitos, que probablemente les faltó, porque en todo momento llevó unas gafas bastante espaciales ellas. Entonces, ¿cómo por qué razón no iba a estar Shakira en una presentación que la iba a ver todo el mundo?
1: De esa envergadura, imagínate.
2: El punto está de que probablemente le inyectaron un poquito de botox, un poco más grueso, los labios se le ven, pero es algo normal, las artistas lo hacen, tú lo haces, quizá tu vecina también, si tuvieran el recurso económico para echarse el arreglito. Es ella, el baile, el swing, todo estuvo. A mí me quedó a deber el show completo. Siento que debió haber sido más espectacular. Lo sentí demasiado simple, súper simple, exageradamente simple. Desde la participación de Maná, que prendió a todos coreando su canción famosísima. Pero como que algo muy sencillo, como que luego ya entra J Balvin, estuvo ¿quién más? Danny Ocean,
1: Alejandro Fernández,
2: nada que ver. Alejandro Fernández no llegó a cantar, disculpa. Yo me fumé todo y no, para nada. O por lo menos donde yo lo vi, que fue el ya cuando dijeron que es la inauguración, no estuvo el Alejandrito. Sí estuvo Belinda con Los Ángeles Azules.
1: Así es, Alejandro Fernández protagonizó uno de los momentos más emotivos de la inauguración del Mundial 2026.
2: ¿Por qué?
1: Porque fíjate que te quiero contar lo siguiente.
2: ¿En dónde estuvo él?
1: En el Estadio Azteca.
2: ¿En qué momento?
1: Aquí lo dice.
2: Es que yo lo vi, entonces no sé en qué momento él cantó.
1: Una voz más de 80, una voz más de 80 mil aficionados presentes y millones de espectadores alrededor del mundo, Alejandro Fernández protagonizó uno de los momentos más emotivos de la inauguración del Mundial 2026 al interpretar el himno nacional de México. Pero participó. Bueno, la inauguración del Mundial 2026 regaló momentos inolvidables para los aficionados al fútbol, pero pocos lograron tocar el corazón de los presentes como la interpretación del himno nacional de México a cargo del el charro Alejandro Fernández ante un estadio de Ciudad de México completamente lleno y con más de 80 mil aficionados en las gradas. El cantante jalisquense apareció sobre el césped para asumir una de las responsabilidades más importantes de la ceremonia previo al partido inaugural entre México y Sudáfrica.
2: En el show no estuvo Alejandro Fernández, pero sí hizo una participación importante interpretando el himno de México. Bien por él, y qué bueno que nosotros tuvimos la vida para poder disfrutar de este show. No, a mí no me gustó. Esperaba mucho más. Los artistas sí lo dieron todo, o sea, ellos son estrellas y demás. Me faltó más producción, más efectos, más cosas, así como que, ay, sí, quizá la hora, no sé.
1: Pero en mi caso, cuando yo llego al punto donde fuimos a juntarnos con unos amigos, solamente logro ver lo ultimito, se podría decir, donde Shakira está participando.
2: Al principio todo empezó como, ¡ah! Como ya. Que eran los aztecas así en sus pirámides. Pues
1: ya, yo diría que ya vi poquito todavía.
2: Sí, viste el final. Shakira sí, salió al último. No, la verdad no. Yo hubiese hecho algo mejor.
1: Ahí está. Ahora, mira, como aquí cada quien quiere tratar de hacer algo diferente. Por ejemplo, ya lo tuvo México. Ahora le corresponde el turno a Estados Unidos.
2: Los gringos lo harán a lo grande. Recuerda, es que de verdad, por lo menos Shakira, yo esperaba que nos diera mucha producción. Ella como cantante, fenomenal. Pero mucha producción, pero se quedó pobre. Solo eran bailarines y ya. Ni siquiera llevó a los niñitos del video.
1: Me llamó la atención.
2: Ya quería llorar, Lucy.
1: Bueno. Ahí vamos a seguir hablando, tenemos mucho, pero mucho material que contarles con respecto a la inauguración del Campeonato Mundial 2026, México, Estados Unidos y Canadá.
2: Es el Mundial, no campeonato. Buenos días.
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1: Ay, recuerda que el cumpleaños no es de todos los días, tú. No, hay pues que esperar 365 idiotas, tú.
0: Si bien nos va, y sí, si contamos el cuento. Les deseamos éxitos en este bonito viernes de estreno, 7 de la mañana en punto.
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0: Hoy es viernes de estreno. Mora canta Cabernet. Si te gustó, la puedes apoyar al 4096-8574.
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2: Bueno, chicos, pasan 13 minutos de las 7 de la mañana. Buenos días, buen provecho. Disfruta ese rico desayuno que fue hecho con esas manos tan especiales de la persona que...
3: Que sí se las lavaron.
2: Sí, sí, claro, con las personas que usted comparte, momentos lindos y agradables que quedan grabados siempre en la mente y en la retina del corazón de cada una de las personas.
0: Ay, sí, cierto, sí, cierto, sí, cierto. Y bueno, vamos a hablar detalles de los estadios de fútbol. El césped de muchos estadios profesionales recibe cuidados similares a los de un campo de golf, incluyendo sistemas de riego automático, iluminación artificial y monitoreo constante. Es impresionante la tecnología, cómo ha venido a evolucionar los estadios de fútbol. Lo pudimos ver el día de ayer en el Estadio de México, antes llamado Estadio Azteca. Según me estaba contando mi red confidencial, ¿sí?, que gastaron más de 400 millones de dólares en la reestructuración de este recinto para que pudiese tener una bonita capacidad y aparte de que todos estuvieran cómodos. Lo hizo uno de los socios mayoritarios, que es el dueño de Televisa, de apellido Azcárraga, quien realizó esto. Él es el socio mayoritario de este recinto, que ahora pues ya tiene un nombre comercial, que no lo omitimos porque no pagan las regalías, entonces se queda en Estadio Azteca, que ha sido el que maneja, digámoslo así, el récord en donde más mundiales se ha jugado a nivel del mundo. Exacto.
2: Y fíjate, Rosario, platicando el día de ayer un poco de historia de lo que es este estadio llamado en su momento Estadio Azteca, que hace como unos 40 años aproximadamente, en el año de 1985-86, me decían que en el entorno de todo lo que es el estadio no había no estaba tan poblado habitacionalmente hablando, sino casi solamente era el estadio, pero ha ido creciendo sí, la ciudad, y lógicamente hoy podemos ver en los entornos ya muchas, pero muchas viviendas, cuando hace apenas 40 años no había casi absolutamente
0: eso
2: nada.
0: Eso es cierto. Algunos estadios generan parte de su propia electricidad mediante paneles solares instalados en sus techos, ayudando a reducir el consumo de energía, que imagínate el monstruo que es donde arrancó el mundial. Se necesita mucho billete para mantenimiento, entonces ellos hacen lo humanamente posible para ir disminuyendo los gastos que se pueden generar. Este ha sido recinto para recibir conciertos, también eventos culturales, ceremonias y hasta actividades comunitarias durante todo el año. Entonces es muy bonito ver cómo

0: cultura, el más coreado fue Maná. Se escuchaba de fondo la gente cantando su tema, impresionante y qué bonito para el artista y no digamos para los futbolistas cuando ya están en la cancha, el sentir que digan México, Estados Unidos, que digan el país de donde tú venís representando, qué cosa más bonita esta.
1: Y sobre todo imagínate, Rosario, bueno, viendo el estadio, la cantidad de aficionados que habían, aún así habían espacios todavía para muchas más personas, te digo porque logré observar por la pantalla chica en todo lo que es el entorno del estadio y sí, hubieron muchos espacios todavía por llenarlos.
0: Capacidad de 200,000 personas, pero el día de ayer en la inauguración solo asistieron 80,000. Esto me imagino que cuidando ciertos detalles del estadio, considero yo, no han dado explicaciones de por qué, pero sí fueron 80,000 almas las que compraron su boletaje y dijeron, aquí estamos presentes. Creo que esa fue la cantidad de personas que necesitaban los de la FIFA. Al final de cuentas ellos son los que dijeron lo vamos a hacer así, así, así, hágase y cúmplase.
1: Imagínate, en México sobre este torneo con una victoria histórica ante Sudáfrica.
0: Sí, ganaron 2-0. Yo no vi el partido, pero dicen que estuvo bonito.
1: Estuvo buenísimo.
0: ¿Tú lo viste?
1: Yo lo vi todo. Ya habían transcurrido, íbamos por el casi los 4 minutos y ya iba ganando la selección mexicana.
0: ¿Quién va a aguantar ahora a los mexicanos? Saludos a todos los mexicanos.
1: En 7 oportunidades de México como anfitrión, no como anfitrión, iniciando
0: pues si los anfitrión,
1: partidos,
0: ¿no?
1: El primer partido de México nunca había logrado una victoria máxima en su cancha.
0: Pues qué bueno, el aplauso. También Corea ganó el siguiente partido, que fue por ahí de las 8 de la noche. Según escuché a mi señor padre, yo no vi el partido, pero qué bien por los coreanos. Ellos pasan.
1: Iban perdiendo.
0: Pues muy contentos avanzando en el camino. Son 3 partidos los que todas las selecciones van a poder disputar, ¿verdad?
1: Así
0: 3 partidos y ya luego, pues ya van ahí. Te vas. Buena onda, sí. Gracias por participar. Te llevas tus $15,000.
1: Se empieza a desgranar la mazorca conforme vayan pasando los partidos. Pero sí fue una fiesta futbolera.
0: Me alegro.
1: A otro nivel.
0: Que haya transcurrido con normalidad, sin ninguna eventualidad. Previo a la inauguración habían marchas de protesta, principalmente de madres angustiadas con la pérdida de un hijo. Recuerden que en México la desaparición principalmente de mujeres se está dando muy frecuente, entonces las mamás desesperadas por querer saber noticias de sus hijos, pues iniciaron una marcha, pero todo fue pacífico. Obviamente tuvieron que salir los elementos de seguridad a resguardar el recinto y a las autoridades que iban llegando, invitados especiales y etcétera, el público en general.
1: Todo se vio ahí en la cancha del estadio en México. Logré observar al Canelo Álvarez también ahí en un lugar de privilegio, también a Charles Puyol, un defensa del Barcelona ya retirado. Había muchas personalidades.
0: Qué bonito, ojalá que todo continúe de la misma forma hoy en la inauguración que se va a realizar en Estados Unidos y que lleguemos a feliz término el 19 de julio, de que todo fue alegría y felicidad como tiene que ser.
1: Eso, sí, que gane la selección a su favorito. Su selección favorita. Todos tienen una selección. Tú tienes una, yo
0: no,
1: tengo uno.
0: Yo sí, ¿no?
1: Todo el mundo tiene una su selección. Yo el día de ayer platicaba con unas personas y yo le preguntaba, ¿a quién le va? Tengo 3 selecciones.
0: Okay.
1: Ah, de veras, le digo, sí, mire, está Francia, está Argentina. De hecho, la persona tenía su playera de la selección de Argentina. Y así iban mencionando, no solamente se quedaban con un.
0: Tienen equipo. tres posibles.
1: Sí.
0: Ojalá
1: sí.
0: Que su quiniela sea una de las que resulte siendo ganadora. ¿Y tú tienes algún equipo favorito del Mundial 2026? Cuéntanoslo a través del 40-96-85-74. Buenos días.
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0: Hola, hola, hola, hola, hola, hola. ¿Tú escuchas lo mismo que yo escucho? ¿No? ¿No, Dieguito? ¿No? Ah, ok, entonces podría ser mis... Metíjonos. Tenemos un mensaje, Dieguito.
1: A ver, ¿de qué se trata, Rosario?
0: Yo no sé qué va a pasar acá. Yo no sé. Ya sé qué está pasando aquí.
1: A ver.
0: Permíteme la guitarra, que vamos a buscar el mensaje por acá, dice. Sí, pues. No, ¿verdad?
1: No.
0: Algo pasa en el sistema que esté presente. ¿Por qué? No es justo. Bueno, ni modo. Lo intentamos, pero no se pudo. Queríamos transmitir ese mensajito. ¿No, verdad, Dieguito? Tú no escuchas nada.
1: No.
0: Bueno, voy a tratar de hacerlo de esta otra forma. Tenemos un mensaje muy bonito que hay que escuchar, porque hay que escuchar. Déjame darle volumen todo lo que da aquí. ¡Ay! Hable usted, mijo, mientras yo hago aquí maravillas. Bueno,
1: de acuerdo, si es que tenemos algo para ustedes que mostrarles mientras arreglamos esta parte técnica. Recuerden, mis amigos, que hoy es viernes, antes a la otra fin de semana. A ver si ya lo tenemos.
0: Ya, pues no, vamos con este sistema acá.
2: Bueno. ¿Cómo está la muchachada? Te voy a pasármela bien, mijitos.
0: Hola, doña Panchita.
2: Les saludo acá. Desde los Estados Unidos.
0: ¡Ándale!
2: Ayer estuve en la presentación del Mundial 2026 y si era la Shakira. Era la Shakira, yo la vi con mis propios ojos. La saludé, visité mis redes sociales y se van a dar cuenta que me tomé una foto con ella, solo que sin lentes. Era la Shakira, guapa la mujer, oigan.
0: Qué
2: dejen
0: bueno.
2: De andar diciendo de
0: dije.
2: Que no era porque sí era. Yo les confirmo y les doy la notificación. Para más detalles, sigan escuchando la radio. Yo les saludo desde los Estados Unidos. ¡Saludos! ¡Hello!
0: ¡Ay, excuse me!
1: Ahora tiene de estar allá en el otro lado y ya te está hablando.
0: Yo me imagino que el presidente de la FIFA le pidió jalón en su jet a doña Panchita y a don Lenchito, fíjate.
1: Se fueron a echar la casa por la ventana.
0: Amor, ya viste que sí era la Shakira. Yo ya la había visto a doña Panchita con fotos con la Shakira, ya sin lentes. Lo único que decía, lo que decíamos de Dios, ¿verdad tú? De que pues el paso de los años ya cobran
1: claro.
0: Factura. Es normal, mucha. No sean así, pobre la Shakira.
1: Pues mira, fue un evento espectacular, así tal vez sencillito. Recuerda, Rosario, que no tenían mucho tiempo para estar dentro de lo que es el recinto deportivo en el área de donde está la gravilla. Eran aproximadamente 13, 14 minutos de tiempo, entonces estaban contra todo ello.
0: Pero vaya, gracias a doña Panchita que anda de corresponsal allá en el Mundial,
1: o sea
0: nos
1: que
0: estará trayendo. Ay, don Lenchito también.
1: Ah,
0: pues
1: pero,
0: sí.
1: Pobrecito, se nos fueron a disfrutar. Tú,
0: no, pero yo sé que en buen plan nos estarán comunicando qué es lo que está pasando allá en el Mundial 2026.
1: ¿Solitos los dos se fueron tú?
0: No, ellos siempre andan bien acompañados.
1: ¿Será que se iría la traviesa de la beba
0: bien,
1: también?
0: Bien, ¿cómo la van a dejar?
1: Oh.
0: Si están en vacaciones.
1: ¿Y
0: ya
1: los
0: casi
1: estudios?
0: Lo hacen por correspondencia, me imagino. Cuando hay cuello, hay cuello.
1: Bueno, mis amigos, como si nada, faltan 27 minutos para llegar a la hora 8 en Voy a Pasármela Bien.
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1: Buenos días, 7 de la mañana con 42 minutos, el tiempo va avanzando como así si nada, es, ya Dieguito. Vamos en la recta final de este Voy a Pasármela Bien, Dieguito. Viernes de estreno, fecha 12 de julio, dime Rosarito.
2: ¿Por qué estás tan enojado, Dieguito?
1: No, no soy enojado.
2: ¿Qué está pasando, Dieguito?
1: Bravo soy.
2: Muchis, está de moda el mundial, así que nos van a tener que soportar hablando del mundial casi que todos los días, sí. Será el pan nuestro de...
1: Tenemos
2: de
1: mucho material.
2: Pero vamos a hablar, ayer fue la inauguración en México de este mundial. Recuerden que son tres sedes: México, Estados Unidos y Canadá. Pues el día de hoy se va a realizar la inauguración allá en Estados Unidos.
1: Oh, ¿por qué?
2: La ceremonia de inauguración de este mundial 2026 en los Estados Unidos se llevará a cabo el día de hoy, viernes 12 de junio. Estará en el SoFi Stadium de Los Ángeles. El evento inicia 90 minutos antes del partido inaugural entre Estados Unidos contra Paraguay.
1: Wow.
2: ¿Y quién queremos que gane?
1: El Paraguay.
2: Claro, por supuesto.
1: Le voy a dar los paragüenses.
2: Sí, sí, definitivamente.
1: Oíme, ¿cómo les dicen los de Paraguay?
2: ¿Así?
1: Paragüenses.
2: No tengo ni la menor idea. Paraguayos.
1: Paraguayos.
2: Sí, vamos a buscar el gentilicio mientras la mujer habla a usted. Ahí búsquele, mijo. Bueno, la sede, como les comentábamos, es el SoFi Stadium de los Estados Unidos, allá en California. El partido inaugural Estados Unidos contra Paraguay, que no se les olvide. Tendremos un platillo de artistas que ojalá tengo fe que esta presentación va a ser espectacular. Estarán los artistas Katy Perry, Future, además de Anita, Lisa, Rima y Chayla. Promete ser un show de primer nivel. Yo pienso que sí. Los estadounidenses se van a rifar con esto. Yo esperaba mucho más de lo que vi el día de ayer en la inauguración en México, pero bueno, fue para lo que alcanzó, que se puede hacer. Este es un mundial diferente a todos los demás, ya que es una trilogía histórica que quedará en el recuerdo de todos nosotros. Las aperturas en tres diferentes países: México, Canadá, Estados Unidos, utilizando efectos visuales de gran escala y producida creativamente por, echémosle la culpa a ellos, miren ustedes, a Village Wonder Stadium. Ellos son los responsables de hacer los shows en los tres lugares.
1: Wow.
2: ¿Ya?
1: Bueno, volviendo a lo que te decía hace un momento, los paraguayos les dicen guaraníes.
2: Ok, saludos a la guaranía, chico. Bah, hola, ¿cómo tú estás? Ah, no, no hablan así, ¿verdad? No tengo ni la menor idea de cómo hablan, pero les deseamos buena vida,
1: sí,
2: desde Guatemala.
1: Entendimos.
2: La inauguración en Estados Unidos se va a realizar a las 17:30 horas, hora de Guatemala, y la mayor parte de Centroamérica tiene el mismo horario, será hasta la tardecita la inauguración. Yo creo que ese fue el detalle. Quizá el de ayer debió haber sido la noche, pienso yo, porque hubieron juegos artificiales y no se notaron tanto. Probablemente allá en Estados Unidos, hoy 17:30 horas, 5 de la tarde con 30 minutos, va a estar espectacular esto.
1: Sí, imagínate, en cada uno de los países va variando en los horarios.
2: Claro.
1: Si te das cuenta, entre Argentina y Uruguay será... 8:30 de la noche.
2: Sí, son diferentes horarios para ustedes, pero lo que nos importa, Guatemala, sí. Si se puede.
1: Hasta
2: vamos a verlo. Voy a tratar de verlo, aunque sea por teléfono, porque a esa hora todavía voy a andar de viaje.
1: Ah, bueno. Sí. Vas de paseo.
2: No, de salida de la radio para mi casita.
1: No, si quieres, no vengas hoy en la tarde.
2: Muchas gracias, muy amable. Señor director.
1: Yo me arreglo hoy en la gerencia.
2: Bueno, entonces mañana lo vamos a. Ah, no, mañana no venimos, ¿verdad? Bueno, yo sí, pero no. El lunes les vamos a comentar cómo estuvo la presentación de este show, que promete ser algo bonito. Oh,
1: sí. Aparte, si hablamos de lunes, vamos a tener mucha, pero mucha información.
2: Ay, sí.
1: Porque
2: vamos a hablar de todo.
1: Imagínate, vamos a tener información del sábado y domingo, donde sin lugar a duda las familias, todas las familias a nivel mundial estarán totalmente el ojo puesto a la pantalla chica, unos y otros pues en vivo y a todo color.
2: Bueno, pues fíjense ustedes que la inauguración del Mundial, también en Canadá, se va a celebrar el día de hoy. Esto va a ser en Toronto Stadium, El evento comenzará a las 13:30 horas. De Guatemala sería las 10:30 de la mañana, ¿ok? Entonces, para que todos estemos así como que muy pendientes de qué es lo que va a estar pasando, y obviamente van a ser igualmente que en Estados Unidos, 90 minutos de antesala al partido. Y bueno, pues Canadá estará jugando con Bosnia y Herzegovina. Espero haberlo dicho bien, si no, disculpen ustedes, no soy experta. Entonces, ¿quién queremos que gane? Pues Canadá.
1: Sí,
2: mira, me caen siempre, bien los canadienses.
1: Siempre cuando de dos partidos, uno se inclina siempre por un favorito.
2: La balanza se va, ¿verdad?, por un lado, ¿verdad?
1: Sí, ojalá y ganen los canadienses.
2: Ojalá que así sea. Los artistas confirmados, el icónico local Michael Bublé encabeza el escenario junto a Alanis Morissette. Oh my God, qué grandes chicharrones van a llegar a ese lugar. Ella va a interpretar el himno nacional. Alessia Cara también, Alana, Jesse Reyes, Nora Fateli, Williams Prince, además de Bendrim y Wyclef Jean. Ellos estarán ahí. Yo la verdad conozco solo a tres de los que van a estar allá en la inauguración, 10:30 de la mañana en Canadá. Estará jugando entonces, les comentábamos, Canadá y Bosnia y Herzegovina.
1: Excelente, así es que estar atentos.
2: Canadá, 10:30, Estados Unidos, 5:30.
1: A 5:30.
3: Por favor, bueno, les encargo. Sí,
1: estar al tanto porque se nos viene una otra de las fechas cargadas del buen fútbol a nivel mundial.
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1: Mis amigos, 7:55, 7:55 en este viernes, antes al otro fin de semana, nada más ni nada menos, cargado de fútbol. Y seguimos hablando de las personalidades del mundo de la farándula.
2: Oigan, llegó la Salma Hayek. Recordemos que ella, pues, es mujer de todo el mundo, pero nació en México, aunque no radica en ese país. Pero Salma Hayek sorprendió minutos antes del inicio del primer partido del Mundial. Se convirtió en una de las grandes sorpresas de la inauguración del Mundial 2026, al parecer en el estadio. Así iba, guapa, obviamente, feliz a apoyar a su selección.
1: Minutos antes de arrancar el primer partido mundial del 2026, la reconocida actriz mexicana Salma protagonizó uno de los momentos más memorables de la ceremonia inaugural. La actriz apareció en el Estadio Azteca luciendo un elegante atuendo rojo que brindó homenaje a los colores de México.
2: La estrella de Hollywood sorprendió a miles de aficionados presentes en el recinto y a millones de espectadores alrededor del mundo al formar parte de la inauguración de la histórica edición de este Mundial 2026. Cabe destacar que el torneo por primera vez se disputa de manera conjunta en México, Estados Unidos y Canadá.
1: Salma hizo su entrada acompañada de Giannini Infantino, presidente de un acto que despertó una ovación inmediata entre los asistentes. Durante su aparición, la actriz levantó el trofeo del Mundial, una de las imágenes más simbólicas de la jornada, mientras las pantallas gigantes del estadio captaban cada detalle y emotivo momento.
2: Como para que no, la mexicana también dirigió unas palabras al público presente, destacando la importancia del fútbol como un deporte capaz de unir culturas, generaciones y países. Su mensaje estuvo cargado de orgullo por representar a México en una fecha tan significativa para la historia deportiva de esta nación.
1: El espectacular vestido rojo que utilizó la actriz no pasó desapercibido en redes sociales. En cuestión de minutos, fotografías y videos de su participación comenzaron a viralizarse, generando miles de comentarios de admiración por su elegancia y carisma.
2: Muchos usuarios destacaron que su presencia aportó un toque de glamour y prestigio a la ceremonia inaugural. La inauguración del Mundial 2026 estuvo marcada por una combinación de música, cultura y tecnología. ¡Felicidades a Salma Hayek! Siempre guapa la señora.
1: Lindísima.
2: Guapísima, guapísima.
1: No pasan los años.
2: Bien pasan, pero bien pasados.
1: Sí, bien vividitos, como alguien dirá por ahí. De verdad, mis amigos, ya hemos finalizado este Voy a Pasármela Bien, 120 minutos, donde le dimos mucha, pero mucha cobertura a lo que fue la inauguración del Campeonato Mundial de fútbol.
2: Aquí se come, se sueña, se vive el mundial, muchacha.
1: Así es, mis amigos.
3: Está la pasión del deporte.
1: Los invitamos para que sigan conectados en línea, estereojuicio967.com, en diferentes plataformas. De verdad, que se la pasen muy bien, siempre con mucha medida, con mucha precaución. Si usted va a ir a ver partidos con la familia, pues pásela a lo grande, disfrute ese momento que no es de todo el tiempo.
2: Por favor, sea prudente con las inclemencias del clima. Estará lloviendo en horas de la tarde estos días, tanto viernes como el fin de semana. Si usted, pues, tiene que salir de casita, vaya bien abrigadito, bien protegido. Principalmente cuide a nuestros viejitos, nuestros ancianitos y a nuestros babies. Nos acompañamos el día lunes. Pásenla increíble.

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6: La Primera División de Guatemala vivió una intensa temporada durante el Clausura 2026, con la participación de 21 equipos de todo el país. Clubes históricos como Suchitepeques, Sacachispas, Coatepeque, Iztapa y Carchá protagonizaron una reñida lucha por el ascenso a la Liga Nacional. La categoría volvió a demostrar su importancia como semillero de talento y motor deportivo en distintas regiones de Guatemala. El gran protagonista fue Deportivo San Pedro, que consiguió por primera vez en su historia el ascenso a la máxima categoría del fútbol nacional, escribiendo una página dorada para el deporte sanpedrano.
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6: Los New York Knicks tomaron ventaja de 3-1 frente a los San Antonio Spurs y están a solo una victoria de conquistar el título. El cuarto partido fue sumamente cerrado y confirmó la intensidad de una serie que mantiene en vilo a los aficionados del baloncesto mundial.
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¿cómo están? Espero que te la estén pasando a lo mejor. Es viernes, ustedes como si nada. Y ayer sentí que decía lunes y hoy ya es viernes, gracias a Dios. Estamos finalizando una semana y espero que te la estés pasando de lo mejor. Y lo más importante, que hayas logrado tus objetivos. Soy Eliun Huila y te voy a estar acompañando hasta las 12 del mediodía. Recuerda que hoy es viernes de estreno. Los viernes son bonitos porque, bueno, todos los días son bonitos, pero este viernes, especialmente aquí en la radio, porque conocemos nuevos temas musicales, nuevas propuestas, nuevos artistas, nuevos géneros, porque día a día la música va evolucionando. Por eso, el viernes de estreno existe aquí en la Hits 96.7. ¿Qué te parece entonces si iniciamos con esta propuesta musical?

8 de la mañana con 14 minutos. Quiero comentarte por ahí porque hay muchas personas que, pues me imagino que estarán ahí como que, ¿será que se me cayó el internet? ¿Será que no tengo internet? ¿Qué está pasando? Reinician, apagan el teléfono porque pensarán de que hay problemas de internet. Pues quiero comentarte que no es problema de internet lo que está sucediendo en estos momentos, sino que es un fallo que está presentando Facebook e Instagram. Estas dos empresas, estas dos redes sociales pertenecen a Meta, así que tómalo en cuenta porque no es que tengas un problema de internet o que esté fallando tu Facebook. Hay quienes hasta han desinstalado e instalado de nuevo el Facebook, pero es Facebook e Instagram quienes están teniendo problemas así en sus sistemas. Así que ya saben, porque he visto pues bastantes comentarios y todo el mundo, ¿saben qué es lo bonito de todo esto? Ustedes es que todo el mundo migra a TikTok y migra a X para poderse quejar de lo que está sucediendo. Entonces, ¿sabes? Es problema de Facebook y de Instagram. Voy a una pausa comercial, 8 de la mañana con 15 minutos. No le cambies al color de la música. Hoy, viernes de estreno.

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1: El tema musical que te estamos presentando a continuación lleva por nombre Locos de Benny Benny junto a Gotay y, por supuesto, Julito. Aquí sonando en el color de la música, 8:28.

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0: Nos separan 4 minutos para puntualizar las 9 de la mañana y Robbie junto a W. Wisin nos trae esta propuesta musical que va por nombre Se Me Hace Imposible Olvidarte. Una propuesta musical que te traemos aquí en El Color de la Música, donde puedes ya solicitarla a través del 4096-8574. Y por cierto, otra de las propuestas musicales es la de In Lucas, que le pone música al año mundialista con Para Mi Selección. Y es que In Lucas presenta Para Mi Selección, una canción que transforma la pasión por el fútbol en una celebración sin fronteras. El tema forma parte de La Camisa 10, el primer álbum de Ronaldinho Gaucho bajo su nueva iniciativa musical. Un proyecto internacional que reúne a figuras como Sean Paul, Justin Quiles, Luis R. Conríquez, Lenny Tavares, entre otros como Pitbull, Lenny Ramírez y Jonas Blue, entre otros, como te decía, para celebrar la conexión universal entre la música y el deporte más popular del planeta. Inspirado por la capacidad única del fútbol para unir culturas, generaciones y países, In Lucas convierte esta emoción colectiva en una canción que captura la energía de cada año mundialista, transforma calles, hogares, estadios, pantallas en puntos de encuentros para millones de personas alrededor del mundo y que sin duda alguna hace que todo el mundo se detenga. Y es que quizá ahí radica su principal atractivo. No habla de una selección como tal, habla de todas, porque al final todas forman parte de un gran espectáculo. A través de referencias a algunas de las figuras y países más emblemáticos de la historia del fútbol, la canción encuentra un punto de encuentro común, una celebración donde Brasil, Argentina, España y México conviven en el mismo coro, recordándonos que más allá de rivalidades, existe una emoción universal que millones de personas comparten cada vez que rueda el balón. Por eso, el día de hoy te traemos Para Mi Selección. Espero que la puedas disfrutar y, por supuesto, ya solicitarla aquí en la frecuencia 96.7.
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3: Esta semana Kenia Os y Lola Índigo celebran el gran momento de 50-50. Aitana continúa consolidando el éxito de Superestrella, uno de los temas más coreados de su gira reciente en España. Roa Alejandro mantiene fuerza con Dando Vueltas, apostando por una propuesta visual y sonora que sigue destacando dentro del pop urbano.
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0: 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La actividad del Torneo Mundial de Selecciones continuará este viernes con el debut de Canadá frente a Bosnia y Herzegovina en Toronto. El conjunto canadiense buscará conseguir la primera victoria mundialista de su historia y aprovechar el impulso de jugar ante su afición. La figura del equipo será Alfonso Davies, uno de los futbolistas más destacados del continente, mientras que Bosnia regresa a una Copa Mundial por segunda vez y llega motivada tras eliminar a Italia en la fase de clasificación.
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0: Bueno, y es que se vale hablar un poquito acerca de lo que te voy a contar. ¿Sabían ustedes que existe una playlist definitiva de Messi que elige sus canciones favoritas para entrenar? Y es que esta información, que sí surgió en el año 2024, porque ahí fue cuando se dio a conocer, creo que vale la pena volverlo a traer a colación, tomando en consideración que estamos viviendo la fiebre del Mundial 2026. Y es que Messi es una playlist curada por Messi, es decir, creada por Messi, con sus canciones favoritas para hacer el calentamiento antes de salir a la cancha. ¿Sabían ustedes eso? Y es que Lionel Messi, el astro del fútbol mundial, parece salido de otro planeta por su manera de jugar, y es que su talento con la pelota y su visión de juego se destacan de forma categórica por sobre cualquier otro jugador. Sin embargo, hay cosas de su personalidad que lo humanizan y lo vuelven más cercano a los simples mortales, como dicen muchos por ahí. Y es que una de ellas es su amor por la música y el rol que esta cumple, pues obviamente en su vida. Por eso es que de Apple Music compartió Messi The World of. ¿Qué quiere decir esto? Una playlist curada por Messi con sus canciones favoritas para hacer el calentamiento antes de salir a la cancha. Y es que dice él: desde que tengo uso de razón, la música ha jugado un papel importante en mi vida, especialmente en los días que hay partido. La música tranquiliza mi mente, además me ayuda a mantener la calma y la relajación, expresó el ídolo a través de un comunicado en ese entonces. Y es que la lista de Leo resulta llamativa para aquellos que desconocen sus gustos musicales, con canciones que lo han inspirado o motivado a lo largo de su exitosa carrera hasta el día de hoy. En ella puede encontrarse pop, rock internacional, hasta reggae y cumbia latinoamericana. Si bien la lista, compuesta por su mayoría por canciones que se catalogan dentro del género urbano, de artistas como, imagínense ustedes, este tipo de música es la que le gusta a él para calentar previo a salir a los partidos. ¿Quiénes? Como Bad Bunny, Bizarrap, Fade. También hay otros que resultan curiosos, como La Vida Es Un Carnaval de Celia Cruz, Vértigo de U2 y Feel Good In de Gorillaz. Y también hay otro de los temas musicales, y es que precisamente, imagínense ustedes, que está entrenando y uno de los temas musicales es, por ejemplo, Despacito de Luis Fonsi y Daddy Yankee. Otro de los temas que salen por acá es Adiós Le Pido de Juanes. Imagínate tú hacer ejercicio o calentar con Adiós Le Pido, que si me muero será de amor. O La Vida Es Un Carnaval de Celia Cruz. Esa pues todavía pasa, dice uno, porque tiene un poco de ritmo. O por ejemplo, Otra Noche en Miami de Bad Bunny son parte de las canciones que forman parte de la playlist de Leo Messi. Y también, según quién, de Maluma y Karim León. Es que se pone triste, me imagino yo, el muchacho, y con eso sale ahí bien enojado, bien triste, a meter goles. ¿Qué dices tú? 9 de la mañana con 17 minutos, momento de ir a una pausa comercial. No le cambies, ya regresamos con más del color de la música. Hoy es viernes de estreno.
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Baby Rasta y Gringo regresan otra vez a las radios con el tema musical que estamos escuchando de fondo, que lleva por nombre Visión y que también ya puedes solicitar aquí en El Color de la Música. El dúo de reggaetón revive su lado más romántico. Los artistas se entregaron en una nueva etapa de sus carreras en las que buscan reconquistar a su público con perreo romántico. En la historia del reggaetón, pocos nombres pasan tanto como Baby Rasta y Gringo. El dúo puertorriqueño que desde los años 90 han trabajado duro por sus sueños, aunque empezaron en el año de 1986 para ser exactos, con himnos como Un Beso, La La La o Ella Se Contradice, marcaron una generación que aprendió a bailar, que además de ello a sentir las letras que mezclaban calle y romanticismo, haciendo parte de los pioneros de un género que hoy ha conquistado el mundo entero. Más de dos décadas después, su legado se reconoce no solo por haber abierto camino a la explosión global del reggaetón, sino por haber mantenido una identidad propia, la narrativa romántica dentro de un género que muchas veces privilegia la fiesta y la provocación. Esa fidelidad a su estilo es lo que hoy los mantiene vigentes. Este año, Baby Rasta junto a Gringo decidieron tener una renovación artística tras el lanzamiento de Antes del Romance, una versión íntima de sus clásicos con arreglos acústicos. Ahora presentan Visión, un sencillo que trae el presente a la esencia romántica que siempre los distinguió. La canción, construida sobre un reggaetón melódico y elegante, reafirma la vigencia de su propuesta. Letras sinceras que hablan de confianza, compromiso y amor en un panorama en el que emociones se escapan. Pues nosotros aquí presentándotela en El Color de la Música, que también ya la puedes solicitar a través del 4096-8574, 4096-8574. Y ahora nos vamos con este tema musical, Casino. Espero que te la estés pasando muy bien, buenos días. ¿Qué esperas tú para marcarnos? ¿Qué nos cuentas? ¿O estás poniendo problemas todavía con tu WhatsApp, con tu Facebook? Cuéntame.

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Hemos escuchado el éxito del día. Vamos ahora con otro de los temas musicales, 9 de la mañana con 43 minutos, y esto dice así.

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18: El representativo de Quiché continúa ganando experiencia y competitividad en la primera división. El club logró mantenerse en la pelea durante gran parte de la campaña y sigue consolidando un proyecto basado en talento regional y trabajo a largo plazo.
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18: El atletismo prepara sus grandes citas. Los velocistas, fondistas y especialistas de campo intensifican sus entrenamientos para los campeonatos mundiales. Varias figuras buscan romper récords durante la temporada.

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1: Hola, hola, ¿cómo están? 10 de la mañana con 6 minutos. Es increíble cómo pasa el tiempo rapidísimo a esta hora de la mañana aquí en la frecuencia 96.7. Quiero comentarles que estamos haciendo nuestro totalmente en vivo a través de TikTok, así que les invito para que se puedan conectar y seguirnos. Estamos como Stereo Hits 967, Stereo Hits 967. Saludos ahí para Brian, saludos también para Mónica Brian. Si no estoy mal, es mi buen amigo Brian de allá de San Pedro Carchá, así que saludos para Brian. Para quienes también se están conectando, yo quiero invitarte también para que tú seas parte de esta gran aventura de lo que estamos viviendo aquí en El Color de la Música. Para que puedas conocer un poquito más de la cabina, pues también te estamos invitando. Te recuerdo, estamos en TikTok como Stereo Hits 967. Conéctate con nosotros totalmente en vivo para que nosotros te podamos saludar. Saludos ahí para el Chapincito también que se está sumando en el TikTok. Así que no te quedes tú también con las ganas de poder saludarnos y conocernos a través de nuestra cuenta totalmente en vivo. Estamos a esta hora de la mañana en TikTok. Sean bienvenidos. Entonces, vamos a ver por acá. Alguien se quiere sumar, pero vamos primero a presentar un tema musical. Recuerda que hoy es viernes de estreno. Y esto es.
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0: El tema musical que estábamos escuchando lleva por nombre Transparente, sonando aquí en la frecuencia 96.7. Es momento de hacer una pausa comercial, pero no le cambies. 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Únicamente mandarme tu DPI o certificado de nacimiento al WhatsApp 40968574 y el día de mañana Rosario Santa María a partir de las 10 de la mañana estará realizando el sorteo. Tienes que cumplir años durante esta semana y ya estarás participando automáticamente. ¿No te has unido a nuestra transmisión totalmente en vivo de nuestro TikTok? Búscanos como Stereo Hits 967. Ahí estamos transmitiendo totalmente en vivo a esta hora de la mañana. Voy a la pausa entonces, no le cambies.
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Y como siempre aquí somos un poco románticos en el color de la música. Una de las propuestas musicales de Jerry D junto a Eric Bryan con este Desayuno pa' dos. Hoy en el viernes de estreno.

0: Y es que dice por ahí, quítame la amargura del café con lo dulce de tu cuerpo, dice.
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0: Imagínense ustedes lo que nos está diciendo Eric Bryan junto a Jerry D. Nos están diciendo, quédate conmigo, vamos a pedir un desayuno para dos y juntos vamos a ver los rayitos del sol. ¿Qué quiere decir ese amanecer? ¿Sabían ustedes que todos los amaneceres y todos los atardeceres son totalmente diferentes? Yo lo he comprobado, y es que los tornos del sábado son los que me fascinan, porque precisamente ahí es donde me doy cuenta que todos los amaneceres y todos los atardeceres son diferentes. Hasta la dirección del sol no es la misma. Tú puedes ser parte de nosotros a través del 40968574. Tengo varios mensajes a ustedes que no he leído en el WhatsApp y quiero darle lectura. Dice, Carol, nos está escuchando en la zona 21 de la ciudad capital. Nos está pidiendo un tema musical, pero le digo, hoy es viernes de estreno, le digo yo. Pero con todo gusto, el día de mañana le vamos a estar complaciendo. También saludos para Astrid en Monteblanco. Nos está sintonizando, ahí nos manda un sticker. Y también dice por acá, hola, feliz viernes, le saluda Ana Luisa. Ya estamos en modo mundial y por cierto, ya se hizo la inauguración oficial. Me gustaría escuchar a Yerbatero de Juanes, canción que se estrenó en la inauguración del Mundial 2010. Qué bueno traernos este dato y por ahí entonces, gracias Ana Luisa por este dato tan interesante. Seguimos con más del color de la música este viernes, viernesito, ya estamos a 12 de junio, ustedes tan rápido como pasa el tiempo.
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2: 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Y con esta buena información me voy a la pausa comercial, no le cambien, ya regresamos con más del color de la música. Ya puntualizamos las 11 de la mañana.
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0: 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Estados Unidos iniciará su participación este viernes cuando enfrente a Paraguay en Los Ángeles. El equipo estadounidense llega con grandes expectativas tras varios años de crecimiento y bajo la dirección técnica de Mauricio Pochettino. Los norteamericanos buscarán comenzar con buen pie en un grupo que también comparte con Australia y Turquía. Paraguay, por su parte, regresa a una Copa Mundial después de varios años de ausencia y espera apoyarse en su tradicional solidez defensiva para sumar puntos desde el primer partido.
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Ivy Queen nos trae este tema musical que lleva por nombre Sicaria. Es uno de los temas musicales más recientes, lo más nuevo que tenemos acá de Ivy Queen, la única. Y es que Queen no por algo, no por nada para ustedes. 11:12. Recuerda que el 40968574 es disponible para que te puedas comunicar con nosotros hoy viernes de estreno. Un saludo ahí para mi buen amigo Jackson Chiquín, que nos está escuchando ahí totalmente en vivo y a todo volumen. Ahí en Farmavida, dice, aquí en la zona número 3 de Cobán. Muchísimas gracias. Solo falta la bocina, muchacho. La bocina ahí de, ya tú sabes, del cazador. Para ponerla ahí afuera y a todo volumen. Gracias ahí también entonces, porque tiene varias sucursales, dice nuestro buen amigo Jackson Chiquín. Que por cierto, este fin de semana va a estar celebrando ahí 2 añitos de su nena, de su segunda princesa. Ahí en el municipio de Tactic, dice. No vamos a decir el lugar porque vayan a llegar aquellos que no invitó. 2 minutos y ya son las 15. Nos vamos con este tema musical, uno de los temas musicales de J Balvin. Y esto dice Godzilla.

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1: 11 de la mañana con 27 minutos. Increíble cómo pasa el tiempo, pero tan rápido y volando aquí en El Color de la Música. Y por supuesto, nosotros acompañándote a esta hora de la mañana. Así que, pues queremos mandar un saludo ahí a todo el personal del garage. Dice que nos están escuchando a todo volumen a esta hora de la mañana. Y especialmente a su gerente, don Gerson. Gracias, don Gerson, ahí por la sintonía del Color de la Música, frecuencia 96.7. Por cierto, también un saludo para don Bobby. ¿Qué dice Bobby? Escuchándonos a esta hora de la mañana, pues muchísimas gracias. Y es que a pesar del frío, a pesar de que está nublado, hay que mantener siempre limpio un carro, dice don Gerson. Por eso ahí en el garage, en el car wash, nos están escuchando a esta hora mientras están lavando las llantas, los vidrios, el vehículo. Nos están escuchando, qué buena onda, la verdad, muchísimas gracias. Te seguimos acompañando en este viernes de estreno y nos vamos con otra sugerencia musical para este día, para que tú también ya lo puedas solicitar a través de la frecuencia 96.7 y nuestro WhatsApp, el 4096-8574. Vamos entonces con esto.
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2: Me parece que es muy importante poder darte este dato porque creo que es un trabajo que deberíamos de realizar todos. Y es que hay que, hablando del mundial, hablando de lo que está sucediendo actualmente, también hay que sacarle tarjeta roja al trabajo infantil. El mejor lugar para los niños y niñas, adolescentes, es la escuela. ¿Y por qué te digo esto? Porque hoy 12 de junio es el Día Mundial para la Erradicación del Trabajo Infantil. El Estado es responsable de garantizar políticas públicas integrales de promoción y protección de los derechos de los niños, niñas y adolescentes. Por eso, desde aquí estamos exigiendo una inversión en educación para garantizar condiciones dignas para enseñar y aprender. Y es que el cuidado de nuestras infancias nos convoca a un diálogo urgente como sociedad. Hoy los indicadores socioeconómicos nos alertan. La pobreza estructural, la caída del salario familiar y el fuerte desfinanciamiento educativo que existe lamentablemente en este país y en muchos países pone en riesgo el presente y el futuro de millones de niños y niñas y adolescentes en nuestro país. Erradicar el trabajo infantil es una tarea colectiva que requiere establecer alianzas, defender los consensos democráticos y exigir que el Estado no se retire de sus obligaciones históricas. Y es que la vulnerabilidad de los hogares con adolescentes nos exige redoblar el compromiso como medios de comunicación, como personas individuales, que es muy importante. Para que haya igualdad de oportunidades es importante fortalecer la educación pública. Y te digo, tarjeta roja al trabajo infantil. El mejor lugar para los niños y las niñas y adolescentes es la escuela. Así es como el día de hoy me voy despidiendo de todos ustedes con este Día Mundial para la Erradicación del Trabajo Infantil. Tú puedes ser parte de ello también. Si conoces un dato, lo puedes denunciar para que las autoridades, y ojalá que las autoridades actuaran como corresponde y como debe. Que tengan ustedes una excelente tarde. Yo regreso con ustedes a partir de las 18 horas. Hoy el programa Con los Pies en la Tierra. Estaremos hablando sobre los rastrojos. ¿Qué es eso? Pues hoy vamos a aprender un poquito más acerca de ello. 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Y a partir de las 13 horas viene la primera emisión de Noti Noticias y viene Rosario Santa María. Te invitamos para que nos puedas seguir a través de nuestra cuenta de TikTok y Facebook. Estamos con Stereo Hits 967. 967. Así que ya sabes. Que te la pases de lo mejor. Soy Elion Huila y recuerda que la vida solo es una. Hay que vivirla al máximo, disfrutando cada momento de nuestra vida. Y gracias a Dios, ya es viernes. ¿Por qué gracias a Dios? Porque logramos terminar una semana sin novedad. Si algo sucedió, pues no le pongas mucho interés a los problemas. Y no me refiero a que los dejes ahí, sino que no te aturdan, que no aturdan tu mente. Lo que tienes que hacer es sentarte, respirar y decir, ¿cómo puedo solucionar este problema? Y verás que todo problema tiene solución. Muchas veces nos estamos ahogando en un vaso de agua. Solo hay que respirar. Pásate lo mejor entonces. La vida solo es una y a vivirla al máximo.

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6: Nueva Concepción afronta una etapa de reestructuración luego de una temporada complicada. El club Escuintleco trabaja para mejorar sus resultados y volver a competir por los puestos de clasificación en el próximo campeonato.
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6: China mantiene su hegemonía en el tenis de mesa mundial, aunque Japón y Corea del Sur siguen acortando distancias en las principales competiciones internacionales.
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1: Es la hora 12.

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0: Es la hora 12:29 minutos.
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0: Es la hora 12:45 minutos.
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0: Es la hora 12:55 minutos.
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0: 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La actividad del Torneo Mundial de Selecciones continuará este viernes con el debut de Canadá frente a Bosnia y Herzegovina en Toronto. El conjunto canadiense buscará conseguir la primera victoria mundialista de su historia y aprovechar el impulso de jugar ante su afición. La figura del equipo será Alfonso Davies, uno de los futbolistas más destacados del continente, mientras que Bosnia regresa a una Copa Mundial por segunda vez y llega motivada tras eliminar a Italia en la fase de clasificación.
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1: Muy buenas tardes, bienvenidos a la primera emisión de Noti Noticias, las noticias que marcan el acontecer regional, nacional e internacional. Llegamos a ustedes con la fuerza de tres potentes medios de comunicación: para Petén a través de Sabana Estéreo en el 100.1, para el departamento de Baja Verapaz escúchenos a través de Salama Estéreo en el 91.5 y para la región de Alta Verapaz a través del 96.7 de Estéreo Hits. Les recordamos que también puede seguirnos en línea a través del www.estereohits96.7.com y en Facebook, búsquenos como Noti Noticias. Iniciamos presentándole los titulares para la presente emisión.
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2: Taxista no autorizado embiste a agente de tránsito en el municipio de Santa Catalina La Tinta y huye. Cámaras captan el hecho.
1: Diputada Marlene Matías fiscaliza carretera sur de Salamá. Vecinos exigen recapeo de 13 kilómetros.
2: Vicepresidenta Karin Herrera expresa frustración por crisis en la USAC y suspensión de amparos.
1: Promedian lluvias y nublados para el fin de semana en gran parte del territorio nacional.
2: Estas y otras noticias a través de la primera emisión de Noti Noticias por las estaciones que conforman Corporación Radial del Norte. Bienvenidos.

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1: Iniciamos con el contenido de la información. Un incidente de tránsito se registró la tarde del pasado jueves en la zona céntrica del municipio de Santa Catalina La Tinta, Alta Verapaz. Un registro de cámaras de seguridad local muestra el momento en que un automóvil tipo sedán de color blanco descrito en reportes preliminares comunitarios como un taxi presuntamente no autorizado embistió a un agente de la Policía Municipal de Tránsito.
2: El elemento de seguridad vial se encontraba de pie en la vía pública desarrollando funciones de regulación junto a cono de señalización cuando el automotor avanzó, impactándolo y provocándole su caída sobre la cinta asfáltica.
1: Tras el hecho, el conductor del vehículo continuó su marcha y abandonó el lugar. De acuerdo con el relato del afectado, el conductor fue reconocido plenamente y se reporta la existencia de otros sistemas de videovigilancia en el sector comercial que captaron el suceso desde diferentes ángulos.
2: Este hecho generó diversas posturas y comentarios entre los habitantes del municipio de Santa Catalina La Tinta en plataformas digitales. Un sector de la ciudadanía manifestó su opinión respecto a las dificultades existentes en el ordenamiento vial del casco urbano, haciendo mención específica a la circulación de transporte informal y la aglomeración de mototaxis que obstaculizan las calles principales durante el día, por lo que solicitaron un incremento en las medidas de control por parte de la municipalidad.
1: Asimismo, se registraron opiniones divergentes en el debate digital, mientras algunos usuarios cuestionaban la decisión de la gente de colocarse frente a un vehículo en movimiento. Otros ciudadanos argumentaron que el uniformado se limitaba a cumplir con sus obligaciones laborales específicas y que los conductores tienen el deber de respetar la autoridad vial en el ejercicio de sus funciones.
2: Le presentamos las noticias de interés. Auxilian a motorista tras accidente vial. Un accidente de tránsito registrado este pasado jueves en el kilómetro 192 de la ruta a Las Verapaces a inmediaciones de la localidad Casablanca, en el municipio de Santa Cruz, dejando como saldo a una mujer herida con lesiones de consideración.
1: De acuerdo con el informe oficial emitido por los cuerpos de bomberos voluntarios con sede en Táctica Alta Verapaz, el hallazgo del percance ocurrió de forma fortuita cuando los paramédicos de la institución se desplazaron a bordo de la unidad de emergencia 1447. La tripulación se encontraba en plena ruta realizando el traslado logístico de un paciente hacia el Hospital Regional de la ciudad de Cobán cuando divisó el incidente sobre la cinta asfáltica.
2: Al descender para brindar el apoyo inmediato, los socorristas constataron que la víctima, una mujer de aproximadamente 25 años de edad, yacía sobre la calzada tras haber perdido por completo el control de la motocicleta. El reporte técnico detalló que el factor desencadenante del siniestro vial fue la acumulación y presencia de arena suelta sobre el pavimento, un elemento peligroso que provocó que los neumáticos del vehículo de dos ruedas perdiera el control y se derrapara sobre la cinta asfáltica.
1: Los técnicos en urgencias médicas evaluaron de forma primaria a la paciente y le diagnosticaron una posible fractura cerrada en el miembro superior derecho, así como otra posible fractura en el miembro inferior de igual manera. Tras aplicarle las maniobras correspondientes de movilización y atención prehospitalaria para estabilizar sus signos vitales, fue trasladada de urgencia hacia la emergencia del Hospital Regional del Instituto Guatemalteco de Seguridad Social en la ciudad de Cobán para su diagnóstico médico.
2: Tenemos más información a través de Noti Noticias. Estamos en la 1:12 p.m. En la 36 Compañía de Cobán se realizó la octava capacitación dirigida por el mayor Delsin Salguero, donde se presentó una futura actividad para solicitar ambulancias para este sector. Escuchemos los detalles.
3: Realmente la capacitación de hoy es dar a conocer un plan estratégico y poder tecnificar a cada una de las compañías de la región a la cual yo represento, que en esta ocasión pues habemos 10 estaciones acá recibiendo la capacitación, donde les estamos dando a conocer a cada uno de los miembros de las juntas de oficiales cómo poder utilizar una plataforma que hemos creado para el beneficio de la institución y que más adelante va a quedar también una app para que toda la población pueda tener acceso y por medio de la app pueda pedir una ambulancia a la hora de una emergencia, y ahí va a quedar marcada la ubicación en donde está para que sea más rápido y más accesible la asistencia prehospitalaria.
4: Mayor, ¿usted proviene propiamente de sede central?
3: Así es, yo soy miembro del directorio nacional y soy el representante de la región norte, que estamos catalogados por regiones, y ando acompañando a los ingenieros que están dando la capacitación de esta mañana.
4: Mayor, como usted lo indicaba, esto funcionará a través de una app y esto va a beneficiar grandemente a la población. Como bien lo indicaba usted, hoy el avance tecnológico se va viendo, pero creo que es de suma responsabilidad también, por cuanto para nadie es un secreto que las estaciones han sido muchas veces objetos de burla, objetos de llamadas falsas. O sea, también la población debe asumir con responsabilidad este tipo de aplicaciones.
3: Así es. De antemano, pues pedimos a la población de que tomen conciencia de que no hagan una llamada falsa. Nosotros estamos en la estación para poderles servir, pero si recibimos una llamada de una emergencia, nos ponemos en el zapato del que está llamando y decimos, está sufriendo una necesidad, es una emergencia, y nosotros salimos casi volando. Y si resulta que cuando llegamos es una llamada falsa, el riesgo que corremos, el peligro en la ruta para poder llegar, y si está lloviendo, la dificultad es tremenda, y ahí estamos gastándonos un recurso que pueda servir para una emergencia real. Entonces pedimos a la población de que tomen conciencia de esto y que no sea algo para poder pasar el tiempo o porque tengan que llamar solo porque no tengan nada que hacer.
1: Y continuando con más información, remueven árbol caído. La Coordinadora Nacional para la Reducción de Desastres emitió un reporte de emergencia este viernes detallando las acciones de respuesta inmediata plena implementadas en el departamento de Petén tras registrarse el colapso de un árbol de grandes proporciones.
2: El incidente ocurrió en el sector conocido como el Barrio del Centro, en el municipio de La Libertad, donde la caída de espécimen forestal obstruyó el paso e impactó de forma parcial sobre estructuras residenciales del área. Ante la situación de riesgo, se coordinó el despliegue inmediato de elementos de la Brigada de Respuesta Inmediata de la CONRED, quienes trabajaron en conjunto con el personal técnico del Cuerpo de Bomberos Voluntarios de Guatemala para controlar la escena y salvaguardar la integridad de los habitantes locales.
1: Durante las maniobras operativas que se extendieron hasta horas de la noche bajo condiciones climáticas adversas, las brigadas de rescate utilizaron equipo de corte especializado y motosierras para seccionar las ramas principales y el tronco del árbol. Las tareas se concentraron en la remoción cuidadosa de escombros que habían quedado depositados sobre techos de láminas y estructuras habitacionales, minimizando así la posibilidad de daños materiales secundarios. Con esta información hacemos una pausa comercial. Enseguida retornamos con más información.
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2: Seguimos con más información a través de Noti Noticias. Auxilian a motorista tras accidente vial. Este día, elementos de la estación 106 de bomberos municipales departamentales del municipio de Tucuru, Alta Verapaz, atendieron una emergencia vial sobre la ruta nacional 7.
1: Los socorristas se desplegaron a bordo de la unidad de rescate AD-119 con dirección al sector conocido como el cruce del Centenario, luego de recibir alertas institucionales sobre un motorista que había sufrido un percance en la vía pública.
2: A la llegada de la unidad de emergencia, los paramédicos brindaron de forma inmediata los primeros auxilios y la atención prehospitalaria a Samuel González Coy, de 22 años de edad, quien es originario de la ciudad de Cobán.
1: Durante la evaluación médica en la escena, el personal de socorro constató que el joven presentaba quemaduras por fricción en las extremidades superior derecha, además de golpes contundentes en la cadera y el pómulo izquierdo. De acuerdo con los datos recabados en el lugar, estas lesiones se produjeron luego de que el motorista fuera impactado de frente por un vehículo tipo tuk-tuk.
2: Tras estabilizar sus signos vitales y tratar las heridas superficiales, los paramédicos determinaron que el paciente no ameritaba su traslado hacia un centro asistencial. El reporte final detalla que el incidente dejó daños materiales en la motocicleta de la víctima, atendiendo que a la llegada de los rescatistas, el tuk-tuk involucrado ya no se viralizó en el sector.
1: Se hace un llamado preventivo a la prudencia a todos los pilotos que transitan diariamente por la ruta nacional 7E, de manera específica en las proximidades de intersecciones complejas como el cruce del Centenario en Tucurú. Se recomienda reducir la velocidad, respetar el derecho de vía y mantener el uso del casco protector en los conductores de motocicletas con la finalidad de mitigar la gravedad de los impactos físicos ante percances viales en la región.
2: Tenemos más información. La directora Marta Chiquín explicó que el grupo folclórico Cobán se sostiene únicamente por amor al arte, sin apoyo gubernamental. Invitó a los jóvenes a participar en los ensayos gratuitos y sobre todo en este gran evento. Escuchemos los detalles que nos brinda en la siguiente entrevista.
6: La verdad que nosotros no tenemos ningún apoyo gubernamental. Lo nuestro es puro amor al arte. Tengo en mi equipo de trabajo a mi hija Olga Lidia, a un exalumno, a otro jovencito que también nos da su ayuda en el sentido del trabajo de la enseñanza de baile, porque es un trabajo paulatinamente que se va haciendo. Cada día se logra la mejor presentación que nosotros deseamos que sea, y pues sí, a veces es un poco costoso. Lo hacemos únicamente por amor al arte. No tenemos ayuda de ninguno más que

0: sea más grande. Nos enorgullece, nos engrandece ver que tanto joven y tanto niño venga a distraerse, porque ya ve que la tecnología absorbe completamente a nuestros hijos, hasta haraganes se vuelven, y pues aquí vienen a hacer ejercicios, porque la danza, el baile es movimiento, es ritmo, es alegría, y pues aquí la pasan bien los jóvenes. Invitamos a los padres de familia todos los sábados de 9 a 11, no tiene ningún costo, es pura voluntad y deseo.
1: Y continuando con más información, damos a conocer que se realizó fiscalización en estado de la ruta de el lado sur de Salamá. La diputada por el departamento de Baja Verapaz, Marlene Matías, realizó una verificación de campo y fiscalización debido al estado de la carretera que conduce hacia el área sur del municipio de Salamá, una vía de alta relevancia que comunica al departamento con la ciudad de Guatemala y el Atlántico.
2: Se detalló que la inspección contó con el acompañamiento de vecinos y del ingeniero supervisor de la obra de apellido Galiejo, con quien se efectuó un recorrido a pie para priorizar los puntos más críticos de la ruta.
1: La evaluación técnica arrojó que los sectores más peligrosos se concentran en las curvas, donde las estructuras viales han perdido completamente la base y la subbase, poniendo en riesgo la seguridad de comerciantes, ganaderos y conductores particulares.
2: Durante la actividad pública documentada por este medio, se expuso la gravedad de la crisis financiera para el mantenimiento de la ruta. El proyecto actual de bacheo bajo la bajo la situación y dispone de un fondo inferior a los 4 millones de quetzales, una cantidad insuficiente frente a los más de 12 millones de quetzales que se requieren para una intervención integral.
1: Ante este panorama, se anunció la actualización de una solicitud formal amparada en el derecho de petición conforme al artículo 28 de la Constitución Política de la República de Guatemala, exigiendo el recapeo total de 13 kilómetros que abarca desde el kilómetro 166 hasta la entrada de Las Piedrecitas. Asimismo, se informó sobre una citación programada en el Congreso de la República con la ministra de Comunicaciones, Infraestructura y Vivienda y el director de la Unidad de Conservación Vial, advirtiendo posibles acciones legales por incumplimiento de deberes si persiste la incomparecencia de las autoridades.
2: El ingeniero supervisor de la empresa encargada explicó a través de los micrófonos de este medio que los recursos actuales son limitados y que un bacheo convencional no solucionará los fallos estructurales del suelo. Además, añadió que las autoridades centrales de Covial se encuentran analizando la asignación de fondos extraordinarios para emergencias fuera del contrato vigente para ejecutar una recuperación real de la carpeta asfáltica.
1: Por otro lado, en el reporte se hizo un reconocimiento público a los habitantes de 40 comunidades del sector, quienes ante la falta de respuesta institucional previa se organizaron de forma comunitaria para rellenar con tierra los hundimientos y restablecer temporalmente el paso en uno de los tramos que se encontraba plenamente cortado.
2: La difusión de este acontecimiento generó diversas posturas entre los ciudadanos del departamento de Baja Verapaz y sobre todo a través de plataformas digitales. Un sector de la población coincidió con la necesidad urgente de exigir asfalto nuevo y un grosor adecuado, rechazando las medidas de bacheo superficial que consideran deficientes y de corta duración.
1: En contraste, un grupo considerable de usuarios manifestó escepticismo ante la fiscalización, argumentando que este tipo de supervisiones e intervenciones por parte de los legisladores suelen intensificarse únicamente cuando se aproximan los tiempos de campaña política. Finalmente, otros ciudadanos urgieron a que las autoridades sociales y los proyectos de infraestructura se extiendan a otras áreas abandonadas de la región, haciendo mención específica a las condiciones de la Ruta Nacional 5, conocida como RN05, y al estado del puente de Santa Bárbara.
2: Seguimos con más información a través de Noti Noticias. Estamos en la 1:00 p.m. con 27 minutos. El mayor Delsin Salguero informó

0: que las nueve compañías ya cuentan con camiones cisterna y parte de las quijadas de la vida, con más equipos y capacitaciones en camino.
1: La región norte fue beneficiada con un camión cisterna motobomba. Las nueve compañías, actualmente somos nueve compañías en la región norte y una subestación. Las nueve compañías ya contamos con un camión cisterna, solo nos hace falta la subestación, pero vamos por turnos. El presupuesto no alcanza para poderles dar a todos, pero ya contamos con ese vehículo y estamos trabajando para que pueda llegar la quijada de la vida a todas las estaciones. Ya en este momento ya contamos con un 50% de quijadas de la vida para la región norte que ya están en cada estación. Las hemos ubicado estratégicamente en los puntos donde creemos que hay más riesgo, no descartando que todas las estaciones pues cubren emergencias y en todas hay riesgo, pero hay algunos puntos que son estratégicos. Entonces hemos dado algunas estaciones de esa manera para poder brindar un mejor servicio.
2: Mayor a futuro, ¿se podría continuar apoyando en cuanto a equipamiento, capacitación a los elementos?
1: Así es, de hecho en este año todavía vamos a hacer entrega de algunas quijadas de la vida, que en su momento se va a dar a conocer a qué compañías van a ser las beneficiadas, pero ya se están haciendo las compras de esos equipos para poderlos dar. En relación a las capacitaciones, nosotros tenemos capacitaciones constantes donde los elementos van a recibir esas capacitaciones tanto nacional como internacionalmente. Cada año hay evaluaciones y donde cada quien pues demuestra sus habilidades y demuestra, da a conocer lo que ha aprendido y se le hace una evaluación en el mes de noviembre todos los años y ahí van ascendiendo de rangos o de grado para poder tener un crecimiento dentro de bomberos voluntarios.
2: Finalmente, oficial, ¿cómo ha visto usted el trabajo de la región norte en cuanto a los elementos?
1: La verdad, están trabajando muy bien y es de felicitar a los muchachos ahí por el trabajo que han hecho y a la vez agradecer a la población por el apoyo que le han brindado a cada una de las compañías que están en diferentes puntos de la región.
3: Y continuando con más información, un mar de basura. Guatemala no puede seguir acostumbrándose a ver ríos convertidos en basureros. Cada invierno observamos la misma imagen. Toneladas de desechos arrastrados por la corriente, drenajes colapsados, inundaciones y contaminación que termina afectando la salud de miles de familias. El problema ya no es únicamente ambiental, es un problema de educación, de responsabilidad ciudadana y de falta de cumplimiento de las leyes existentes. No podemos exigir un país limpio si seguimos arrojando basura en calles, barrancos y ríos. Las municipalidades tienen responsabilidades importantes, pero también cada ciudadano. El río Motagua y muchos otros cuerpos de agua están enviando un mensaje claro. La contaminación nos está alcanzando. Guatemala merece ríos limpios, ciudades ordenadas y una cultura de respeto por el medio ambiente. El momento de actuar no es mañana, es hoy, porque la basura que ignoramos hoy será el problema que heredarán las próximas generaciones. Las carreteras pueden construirse, los edificios pueden levantarse y las inversiones pueden llegar, pero ningún país avanzará verdaderamente mientras continúe enterrando entre la basura de la indiferencia. Guatemala merece más y el cambio comienza con cada uno de nosotros.

Seguimos con más información a través de Noti Noticias, pero antes tenemos que ir con los patrocinadores de la primera emisión de Noti Noticias. Luego retornamos con más información. Ya volvemos con más.

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3: Seguimos con más información. La analista climática Ana Pérez del Instituto Nacional de Sismología, Vulcanología, Meteorología e Hidrología nos brinda la información climática para este día viernes a nivel nacional. Escuchemos los detalles.
4: Nos encontramos en el Centro de Análisis y Pronósticos de INSIBUME para presentar las condiciones del tiempo para el 12 de junio de 2026. Para este día continúa influencia de baja presión sobre la región centroamericana. Esto favorecerá ambiente cálido, ingreso de humedades del Océano Pacífico y lluvias en horas de la tarde sobre gran parte del país. El día de hoy, el ingreso de humedad desde el Océano Pacífico y la inestabilidad en la atmósfera podrían favorecer nublados y lluvias en gran parte del país. Los mayores acumulados se prevén para el área de Boca Costa, sur del territorio nacional y algunos sectores sobre franja transversal del norte y Caribe. Debido a los nublados, podrían presentarse temperaturas más frescas en sectores al sur y norte del país, donde las máximas podrían oscilar entre los 32 y los 34 grados al mediodía. En occidente, las máximas oscilarán entre los 22 y los 24 grados, y sobre altiplano central y el resto del territorio nacional, las máximas podrían variar entre los 24 y los 26 grados. El sol salió a las 5 horas con 33 minutos y se ocultará a las 18 horas con 32 minutos. Les recomendamos tomar las precauciones necesarias ante las lluvias previstas, ya que estas podrían provocar crecida de ríos, inundaciones, movimientos en masa o lajares en la cadena volcánica, además de mantenerse atentos a la información oficial publicada en redes sociales y página web de INSIBUME. 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

0: 13:34, continuamos con más información a través de Noti Noticias. Guatemala tendrá lluvia y nublados este fin de semana. El Instituto Nacional de Sismología, Vulcanología, Meteorología e Hidrología de Guatemala informó que durante el fin de semana del 13 y 14 de junio del 2026 se prevén lluvias y cielos nublados en gran parte del país. Las precipitaciones estarán asociadas a sistemas de baja presión, condiciones locales y el paso de ondas del este, lo que mantendrá un ambiente cálido y húmedo, pero con temperaturas más frescas en algunas regiones del país.
1: El pronóstico detalla que la meseta central, incluida la capital, presentará niebla matutina y nublados parciales, con incremento de nubosidad por la tarde y posibilidad de lloviznas y lluvias acompañadas de actividad eléctrica. En las regiones del Pacífico se espera ambiente cálido durante el día, pero lluvias y sobre todo lluvias fuertes en horas de la tarde y noche. En Petén, Alta Verapaz, el Caribe y la Franja Transversal del Norte también se anticipan neblinas matutinas, nublados parciales y lluvias en horas de la tarde.
0: Las temperaturas máximas oscilan entre 25 y 27 grados en la ciudad capital, 23 a 27 en el altiplano central y occidental, y hasta 34 grados en la región del Pacífico, Motagua y Valles del Oriente. El INSIBUME y la Coordinadora Nacional para la Reducción de Desastres recomendaron precauciones ante posibles crecidas de ríos, inundaciones, deslaves y lahares en la cadena volcánica, además de conducir con cuidado por la reducción de visibilidad en las carreteras.
1: Tenemos más información a través de Noti Noticias. A nivel departamental, la ingeniera Andrea Fetzer informa que a través del paso de la tormenta tropical Cristina, para el fin de semana se esperan acumulados fuertes en el norte de Alta Verapaz y Petén.
2: Vamos a presentar las condiciones para este viernes 12 de junio a domingo 14 de junio del 2026. Podemos observar en las imágenes satelitales cómo actualmente todavía tenemos bastante humedad en ambos litorales. Podemos observar cómo ya el remanente de la tormenta tropical Cristina pues ya hizo su paso y ahorita pues se encuentra un disturbio en el Golfo de México que es importante monitorear por su posible evolución y vamos a seguir actualizando. Por lo demás, pues hoy vamos a tener un día pues con más fuerte ingreso de humedad procedente del Océano Pacífico. No se descarta lloviznas y lluvias dispersas acompañadas con actividad eléctrica en casi todas las regiones del país, principalmente en la franja transversal del norte. Por las situaciones que hemos tenido de lluvia, se pueden dar crecidas de ríos, inundaciones, lares en la cadena volcánica y movimientos en masa. Entonces siempre hay que mantener esta situación alerta. Podemos ver toda la circulación que tiene todavía el sistema de baja presión y todas las situaciones que hemos tenido esta semana en el país, por lo que la lluvia puede continuar en las próximas horas. Podemos observar la anomalía de presión atmosférica que nos indica esta baja presión que tuvimos y la que ha quedado después del remanente de la tormenta tropical Cristina que vamos a tener para el día de hoy, viernes y sábado. Día domingo a lunes, pues ya las condiciones ya vuelven a ser un poco más normales de la época, ya lluvias pues ya muy dispersas. Como indicamos, esta baja presión y este sistema que se encuentra en el Golfo de México, que es importante monitorear, que vamos es importante tomar en cuenta que podemos tener alguna situación todavía más importante en el desarrollo. En junio pues ha sido un mes pues lluvioso en algunos días, principalmente en el sur del país. Sin embargo, en nuestra región podemos observar que sí ha sido bastante más extensa y fuerte la lluvia en lo que es Santa María Cabón y toda la parte del Porochic. En nuestra región, Cobán, Alta Verapaz, pues no se han dado lluvias muy fuertes, igual que en Baja Verapaz y Petén, que han sido bastante dispersas. Para este fin de semana se esperan bastantes lluvias en la región centro-norte de Alta Verapaz y también colindando con Petén, algunos núcleos de lluvia muy fuertes que podrían alcanzar los 90 milímetros y es importante tomar en cuenta. Para Baja Verapaz no se esperan bastantes acumulados, sin embargo, podría darse lluvias de 10 a 15 milímetros. Para el día de mañana se esperan condiciones más secas, aunque sea, pero se puede dar alguna lluvia de carácter intermitente, como lo podemos observar, algunos núcleos de lluvia, pero no será en nuestra región. La situación con la temperatura, pues para el día de hoy se espera un día bastante fresco en algunos sectores, e igualmente en Baja Verapaz y Petén, pues en regiones que pueden alcanzar de 26 a 30 grados. Sin embargo, mañana esperamos un leve aumento en las temperaturas en ambos.
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0: Noticias. El gobierno de Guatemala continúa impulsando la reactivación de diversos proyectos de infraestructura en distintos puntos del país. Según autoridades del Ejecutivo, varias carreteras y obras que permanecían detenidas han retomado sus marchas dentro del objetivo de mejorar la conectividad, facilitar el comercio y generar oportunidades de desarrollo para miles de familias.
1: Entre los proyectos destacan tramos carreteros en el occidente y otras regiones que buscan reducir tiempos de traslado y fortalecer la actividad económica local. El presidente Bernardo Arévalo afirmó que estas acciones forman parte de una estrategia para recuperar la confianza ciudadana y mejorar la imagen institucional del Estado mediante obras carreteras.
0: Mientras tanto, distintos sectores esperaban que los trabajos avancen conforme a los cronogramas establecidos y se traduzcan en beneficios reales para la población.
1: Seguimos con más información a través de Noti Noticias. La próxima elección del Controlador General de Cuentas, decimos, continúa generando debates en el ámbito nacional. Diversos analistas y sectores académicos han manifestado preocupación por la influencia que podría tener algunos sectores universitarios dentro del proceso de selección.
0: Las voces críticas consideran que la designación del nuevo jefe de la Contraloría será determinante para garantizar la fiscalización de recursos públicos y fortalecer la transparencia en el país, especialmente de cara al proceso electoral 2027. Por ello, organizaciones y expertos han solicitado que la elección se desarrolle con independencia, objetividad y estricto apego a la ley, para asegurar que el funcionario electo responda únicamente a los intereses del país y no a grupos particulares.
1: Más información a través de Noti Noticias. El Ministerio Público informó que presentará recursos legales dentro del proceso relacionado con una investigación vinculada al Crédito Hipotecario Nacional, conocido como un banco que tenemos acá en Guatemala, por supuesto.
0: La institución considera que existen elementos que deben seguir siendo analizados por los órganos jurisdiccionales, estos de manera correspondiente, por lo que continuará impulsando las acciones legales necesarias para establecer los hechos.
1: El caso ha despertado interés debido a las implicaciones financieras y administrativas que podrían derivarse de la investigación. Mientras tanto, las autoridades aseguran que el proceso continuará conforme a los procedimientos establecidos por la ley.
0: Cooperación internacional contra el crimen organizado. El Ministerio de Gobernación de Guatemala sostuvo una reunión de trabajo con representantes de la Organización de las Naciones Unidas, la Unión Europea y las embajadas acreditadas en el país, con el objetivo de fortalecer la cooperación internacional en materia de seguridad pública y combate al crimen organizado, decimos, transnacional. El encuentro fue encabezado por el viceministro de Seguridad, Estuardo Solórzano, y el viceministro de Antinarcóticos, Víctor Cruz Reynoso, junto a altos mandos de la Policía Nacional Civil.
1: Durante la reunión se analizaron mecanismos de coordinación y cooperación para enfrentar amenazas transnacionales que afectan la región. Las autoridades destacaron la importancia de reforzar la seguridad democrática, garantizar el respeto a los derechos humanos y promover el desarrollo regional. Se subrayó que la colaboración con organismos internacionales es clave para consolidar estrategias conjuntas contra las estructuras criminales.
0: El trabajo coordinado permitirá impulsar iniciativas orientadas a mejorar la prevención y persecución de actividades ilícitas, así como fortalecer las capacidades institucionales para responder a los retos de seguridad que enfrenta Guatemala y la región. Este acercamiento se suma a la reciente reunión con el Departamento de Justicia de Estados Unidos, en la que también se abordaron estrategias para desmantelar redes de tráfico de personas y combatir carteles.
1: Seguimos con más información. Vicepresidenta expresa frustración por crisis en la USAC. La vicepresidenta Karin Herrera manifestó su frustración por la situación que atraviesa la Universidad de San Carlos de Guatemala, luego de que la Corte de Constitucionalidad suspendiera en el trámite de varios recursos de amparo relacionados con la integración del Consejo Superior Universitario y el proceso de elección de rector. La funcionaria llamó a priorizar la academia y la democracia universitaria, recordando que la única universidad pública del país debe retomar el espíritu académico que le dio origen.
0: Herrera señaló que aunque las últimas resoluciones del máximo tribunal no han sido favorables para la comunidad universitaria que busca elegir libremente a sus autoridades, es fundamental mantener como objetivo central la academia y el derecho al ejercicio democrático. Por mi parte, decía, también comparto la frustración de no pocos sancarlistas, sino al tanto del proceso, expresó en sus redes sociales. La vicemandataria recordó que ya había realizado acciones concretas para respaldar la democracia universitaria, entre ellas una consulta a la Procuraduría General de la Nación, el acompañamiento de la Procuraduría de los Derechos Humanos y la solicitud de un informe al Ministerio de Gobernación sobre medidas de seguridad para estudiantes, docentes y egresados. Su pronunciamiento se suma a las voces que exigen transparencia y legitimidad en el proceso de la elección de autoridades de la Universidad de San Carlos de Guatemala.
1: Con esta información nos vamos a la última pausa comercial para luego retornar con más noticias a través de la primera emisión de Noti Noticias.

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3: Editorial Noti Noticias. Guatemala vive una interesante contradicción. Mientras una reciente encuesta revela que la mayoría de los ciudadanos considera que el país va por un rumbo equivocado y que el costo de la vida sigue aumentando, también muestra que muchas familias creen que su situación personal ha mejorado y que el próximo año tendrán mayores oportunidades. Esta realidad nos invita a reflexionar. ¿Estamos observando al país únicamente a través de las malas noticias, las redes sociales y la confrontación política? ¿O estamos valorando también el esfuerzo diario de millones de guatemaltecos que trabajan, emprenden y luchan por salir adelante? Los problemas existen y no deben ignorarse. El alto costo de la vida, la pobreza y las necesidades de muchas familias son desafíos reales. Pero tampoco debemos perder la capacidad de reconocer los avances, las oportunidades y la esperanza. Las encuestas son fotografías de un momento, no sentencias definitivas sobre el futuro. El destino de Guatemala no depende únicamente de las percepciones, sino de las decisiones que tomemos como ciudadanos, autoridades, empresarios y trabajadores. Porque un país avanza cuando es capaz de ver sus problemas con claridad, pero también cuando conserva la confianza para construir soluciones. Guatemala necesita crítica responsable, pero también esperanza y compromiso para seguir adelante. Que las dificultades no nos hagan perder la esperanza, pero que la esperanza tampoco nos haga olvidar los problemas. Guatemala necesita ambas para construir un mejor futuro.
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4: Seguimos con más información en el plano internacional. En el fútbol, México inició con paso firme su participación en la Copa Mundial de FIFA 2026 al imponerse 2-0 a Sudáfrica en el partido inaugural disputado ayer jueves ante miles de aficionados que colmaron el estadio y millones de personas que siguieron el encuentro alrededor del mundo.
5: La selección mexicana mostró orden, intensidad y determinación desde los primeros minutos. El encargado de abrir la cuenta histórica del campeonato fue Julián Quiñones, quien se convirtió en el autor del primer gol de esta Copa del Mundo, desatando la alegría de la afición local. Más adelante, México amplió la ventaja para asegurar una victoria que lo coloca como líder del Grupo A en el arranque del torneo.
4: Con este resultado, el conjunto mexicano envía un mensaje de confianza y fortalece las expectativas de avanzar a la siguiente ronda. La fiesta mundialista ya comenzó y México dio el primer golpe sobre la mesa en una edición histórica que se celebra en suelo norteamericano.
5: Informó para Noti Noticias, la información que une a Guatemala.
4: Y es que la llegada del Mundial de Fútbol también genera expectativas en el sector comercial. Restaurantes, bares y establecimientos de entretenimiento esperan un momento y sobre todo considerable en la afluencia de clientes durante la transmisión de los encuentros deportivos.
5: Sin embargo, las autoridades recuerdan que el uso de marcas registradas, logotipos oficiales y transmisiones comerciales deben cumplir con las disposiciones legales correspondientes para evitar sanciones.
4: Representantes empresariales consideran que la actividad mundialista podría representar un importante impulso económico para miles de negocios, especialmente aquellos relacionados o también con alimentos, bebidas y entretenimientos, sectores que tradicionalmente experimentan un crecimiento durante eventos deportivos de gran magnitud.
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5: Las autoridades sanitarias mantienen la alerta por el incremento de casos de sarampión registrados en varios países de la región. De acuerdo con reportes recientes de la enfermedad, ha provocado miles de contagios y más de una veintena de fallecimientos. Situación que mantiene en vigilancia permanente a los sistemas de salud. Especialistas recuerdan que la vacunación sigue siendo la principal herramienta para prevenir complicaciones y evitar la propagación del virus, especialmente entre niños pequeños y personas con esquemas de inmunización incompletos.
4: El Ministerio de Salud reiteró el llamado a padres de familia para verificar que los menores cuenten con sus vacunas al día y acudir a los centros asistenciales ante cualquier síntoma sospechoso.
5: Bueno, y de la veintena de casos de fallecimiento, se reportan dos niñas que fallecen por sarampión en Guatemala. El Ministerio de Salud Pública y Asistencia Social de Guatemala confirmó este viernes el fallecimiento de dos niñas de 7 y 5 años de edad, originarias de Zacatepeque y Guatemala, quienes presentaron complicaciones diversas del sarampión. Con estos casos, la cifra de muertes por la enfermedad se incrementó a 22 personas desde que inició el brote en enero del 2026, tras una actividad masiva en Sololá.
4: Las cifras oficiales reflejan que hasta el 5 de junio se contabilizan aproximadamente 6.903 personas con casos confirmados y 9.937 personas comprobables en el país. El sarampión es una enfermedad altamente contagiosa que se transmite por gotas respiratorias y puede provocar complicaciones graves como neumonía, infecciones en los oídos e incluso inflamación cerebral. Los síntomas más comunes incluyen fiebre alta, tos nasal, ojos enrojecidos y erupción cutánea.
5: Las autoridades de salud reiteraron que la vacunación es la medida más efectiva para prevenir el sarampión y evitar brotes en las comunidades. La vacuna triple viral, que también protege contra la rubiola y las paperas, forman parte del esquema de inmunización nacional. El Ministerio de Salud reporta que hasta el 22 de mayo, se había aplicado a 691.020 dosis en el país, subrayando la importancia de mantener altas coberturas para proteger especialmente a los menores y personas de sistemas inmunológicos debilitados.
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4: Se busca más información a través de Notinoticias. 5 minutos para las 14 horas. 61% de contribuyentes aún deben el impuesto de circulación. La Superintendencia de Administración Tributaria de Guatemala informó que el plazo para pagar el impuesto sobre circulación de vehículos en este año 2026 vence el 31 de julio. Hasta la fecha, únicamente el 39% de los propietarios han cumplido con esta obligación, lo que equivale a 2.2 millones de vehículos de un parque total de 6.6 millones. La situación y sobre todo interna ante la situación de los contribuyentes, y es que la persona encargada de brindar la información, Janet Lima, reiteró que el trámite puede realizarse en línea en menos de 5 minutos.
5: La Superintendencia de Administración Tributaria recordó que quienes no paguen dentro del plazo deberán enfrentar sanciones, entre ellas una multa equivalente al 100%. del valor del impuesto, aunque con posibilidad de reducción del 75% si el pago se realiza voluntariamente. Además, se aplican intereses diarios que representan un 12.65% anual. El sistema de Declaraguate calcula automáticamente estos recargos.
4: La institución advirtió que si un vehículo permanece 3 años sin pagar el impuesto, será desactivado y podrá ser retenido en operativos de tránsito. Por ello, las autoridades instan a los contribuyentes a cumplir con esta obligación en tiempo y forma también parte de la obligación, aprovechando las herramientas digitales que garantizan un proceso rápido, seguro y eficiente.
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5: Acusan a guatemaltecos por contrabando de menores. El día de ayer, la embajada de Estados Unidos en Guatemala informó que el Cleveland, Ohio, autoridades federales presentaron acusaciones formales contra 3 ciudadanos guatemaltecos por delitos relacionados con el contrabando de menores extranjeros no acompañados y fraude migratorio. Se trata de Maritza Azucena Cahuec Koch, su hermano Carlos Agustín Cahuec Koch y Gladys María Caal Chen, quienes habrían participado en una red internacional que entre el 2020 y el 2023 presentó solicitudes fraudulentas de patrimonio al Departamento de Salud y Servicios Humanos de Estados Unidos con el objetivo de obtener la custodia de menores y facilitar su ingreso irregular al país.
4: El caso también involucra a Juan Tiul Xi, otro guatemalteco que se declaró culpable de contrabandear a una adolescente y falsificar documentos para hacerse pasar por su hermano. Tras obtener la custodia, abusó sexualmente de la menor, por lo que fue condenado en un tribunal estatal a 8 años de prisión, además de 26 meses adicionales en prisión federal. Según los fiscales, este tipo de esquemas evidencian cómo redes criminales se aprovechan de programas diseñados para proteger a niños vulnerables, dejándolos expuestos a explotación y violencia.
5: La Agencia de Seguridad de Estados Unidos, entre ellas Investigaciones de Seguridad Nacional, el Buró Federal de Investigadores y la Oficina de Inspectores Generales de Salud y Servicios Humanos, aseguró que continuarán desmantelando estas estructuras criminales. El Departamento de Justicia destacó que los acusados enfrentan penas de hasta 10 años de prisión por conspiración y fraude, mientras que el caso forma parte del Grupo de Trabajo Conjunto Alfa, iniciativa que combate el tráfico humano y contrabando de personas en la región.
4: El comunicado oficial subraya que los acusados se aprovecharon de un programa gubernamental mal administrado, diseñado para proteger a menores no acompañados, y lo utilizaron para incentivar el contrabando ilegal. Las autoridades estadounidenses recalcaron que no tolerarán prácticas fraudulentas que pongan en riesgo la seguridad de los niños y que seguirán trabajando con socios internacionales, incluido el gobierno de Guatemala, para llevar, decimos, ante la justicia quienes exploten a menores y manipulen los sistemas de inmigración. 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Buenas tardes.
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18: La Primera División de Guatemala vivió una intensa temporada durante el Clausura 2026, con la participación de 21 equipos de todo el país. Clubes históricos como Suchitepeques, Zacachispas, Coatepeque, Iztapa y Carchá protagonizaron una reñida lucha por el ascenso a la Liga Nacional. La categoría volvió a demostrar su importancia como semillero de talento y motor deportivo en distintas regiones de Guatemala. El gran protagonista fue Deportivo San Pedro, que consiguió por primera vez en su historia el ascenso a la máxima categoría del fútbol nacional, escribiendo marcando una página dorada para el deporte sanpedrano.
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18: Los New York Knicks tomaron ventaja de 3-1 frente a los San Antonio Spurs y están a solo una victoria de conquistar el título. El cuarto partido fue sumamente cerrado y confirmó la intensidad de una serie que mantiene en vilo a los aficionados del baloncesto mundial.
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0: están? Buenas tardes, bienvenidos al color de la música, de la hits y de la oye. Ya programando tus grandes hits. Hoy tenemos música nueva. Hoy estamos estrenando, qué bonito, qué interesante. Vamos a ir conociendo cada uno de los temas que hoy se estarán presentando en este espacio 96.7. Nuevas canciones, nuevos artistas, nuevos géneros, de todo un poco, la mezcla, colaboraciones. Qué bonito que hoy en día pues tengan los grandes de poderse fusionar y aquellos que están arrancando pues tomarse de la mano para emprender. Soy Rosario Santamaría y el color de la música nos invita a pasarla increíblemente bien en este viernes de estreno. Viernes de estreno, viernes bonito. Que la pases increíble bien, increíblemente bien escuchando el color de la música.
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con Keybound, Ray Castro. Además acompaña Bad Guy y Top Top. Está extraordinaria. Se le ve, se le ve, se le ve. Compartiendo lo nuevo, música nueva en este viernes de estreno. No te pierdas cada uno de estos temas que vamos a ir presentando a través del color de la música. Poquito a poco, conforme vaya transcurriendo la tarde, vamos a ir agregando, sumando estas canciones que sin lugar a dudas se van a convertir en una de las consentidas de todos nosotros. Estamos llegando a las 2 de la tarde con 24 minutos. Puedes llamar, puedes mensajear, puedes enviar una nota de voz. Aquí estamos a la orden, pal desorden, 4096-8574. Está totalmente disponible. Disfrutemos este viernesito bonito. Ya huele a fin de semana. Vámonos con lo nuevo de Isaac y Wisi. Se llama Forever.

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0: Que tengas una bonita y agradable tarde. 2:30, somos Stereo Hits.
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14: Esta semana, Kenia Os y Lola Índigo celebran el gran momento de 50-50. Aitana continúa consolidando el éxito de Superestrella, uno de los temas más coreados de su gira reciente en España. Roa Alejandro mantiene fuerza con Dando Vueltas, apostando por una propuesta visual y sonora que sigue destacando dentro del pop urbano.
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Ustedes saben que todos nos estamos adaptando a la temporada. Estamos hablando solo de mundial aquí, mundial allá, que si esto y que lo otro, pero todo tiene que ver con el mundial. Joey Montana no se quedó atrás y nos presenta ¡qué golazo! Sí, señor, lo nuevo y exclusivo que traemos acá en el color de la música de Joey Montana. La programación ¡qué golazo! Si te gustó, la puedes solicitar al 40968574. Les recuerdo que le pueden decir a sus amigos que viven en otros departamentos o en otros países que nos pueden escuchar a través de www.stereohits967.com, deseándoles a ustedes una tarde fenomenal. Diviértanse, pásenla bonito, es viernes.

Esta es música de Jerry D junto a Brian, Eric Brian, acá en la programación del color de la música. Se llama Desayuno pa' dos. Espero te guste.

0: 2:46 PM. Que sigas disfrutando de nuestro viernes de estreno.
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Oigan, solamente 3 minutos nos están separando de las 3 de la tarde y con muchísimo gusto aquí seguimos estrenando. Esto se llama 2002, canta Lalo Ebrard, Fer Villanueva y Ronaldinho. Les presento esto que suena así.

0: Estamos cocinada puntualizando las 15 horas 3 de la tarde. 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

0: 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La actividad del Grupo B continuará este sábado con el duelo entre Qatar y Suiza. Para la selección qatarí será una oportunidad de demostrar cuánto ha evolucionado desde su participación como anfitriona en 2022, donde no logró sumar puntos. Desde entonces, el equipo se ha recuperado con la conquista de dos copas asiáticas consecutivas y ahora llega con la intención de competir de igual a igual frente a una de las selecciones más constantes de Europa. Sus principales figuras serán Akram Afif y Almoez Sali, referentes del ataque qatarí.
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Él se llama Isaac, junto a Maluma Baby. Es inevitable decirle Maluma Baby. La canción se llama Victoria. Si te gustó, aquí la tenemos, especialmente para hacerla sonar y juntos compartir una tarde bastante agradable, fresca. Sí, yo por lo menos no he sentido calor durante todo el día. ¿Cómo están ustedes? 21 grados centígrados con amenaza de lluvia en algunos puntos del departamento de Alta Verapaz. Ya presenta la lluvia, así que hay que abrigarse bien, por favor. Evitemos enfermarnos, el desgaste de nuestro cuerpecito hermoso, precioso, y aparte de eso, el gasto que hay que hacer. Entonces, pues hay que cuidarnos lo más que podamos. Estamos listos para escuchar más de lo nuevo. Robbie y Wisin cantan Se me hace imposible olvidarte.

0: Que disfrutemos todos esta tarde de viernes 3:16.
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3: Seguimos con más de lo nuevo en este viernes de estreno. John Lucas, Ronaldinho, Gaucho, suena así la canción Pa' mi

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1: Dímelo, Richie.
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0: estamos disfrutando de este viernes de estreno contigo, acompañándote donde quiera que vayas, en donde quiera que tú te encuentres. Sigue disfrutando de la música nueva para ti.
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11: El representativo de Quiché continúa ganando experiencia y competitividad en la primera división. El club logró mantenerse en la pelea durante gran parte de la campaña y sigue consolidando un proyecto basado en talento regional y trabajo a largo plazo.
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11: El atletismo prepara sus grandes citas. Los velocistas, fondistas y especialistas de campo intensifican sus entrenamientos para los campeonatos mundiales. Varias figuras buscan romper récords durante la temporada.

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Música nueva, siente la magia, se llama esto de Juan Magán, Ronaldinho, y esto es lo que suena en la actualidad. Ustedes saben que esto va a estar muy de moda. Tenemos más de un mes para poder platicar acerca del mundial, Dios mío santo. Rosario, hay que quitar esto y luego esto. Ok, estamos llegando a las 4 de la tarde con 10 minutos. ¿En qué momento? ¿Cómo es posible? Óigame, ¿cómo pasa el tiempo de rápido, volandito? Detengámoslo, señor, detén tu camino, por favor. Es increíble, apenas estábamos disfrutando del fin de semana con la familia y luego ya otra vez, qué bien. Por aquellos que viven lejos por el trabajo y tienen el fin de semana para estar cerquita, qué bueno, me alegro mucho por ustedes. En algunos puntos del departamento ya está presente la lluvia. ¿Cómo está tu departamento? Cuéntame, 4096-8574 está totalmente disponible para que tú me digas, me platiques cómo la estás pasando, está todo bien en casita, en el trabajo, espero que sí.

0: Que tengas una feliz tarde, 4:15.
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2: Este es de Failita y Byron 5, se llama Pajarito, 4 con 20.

0: Aquí tenemos la música que te encanta en el viernes de estreno a través del 96.7 Date Color con nuestra programación. Platica siempre con nosotros, estamos a la orden, un whatsappazo. Si te sientes mal, si te sientes triste, palabras de aliento, aquí estamos también. Somos esos amigos especiales que desean que tú te mejores. 4096-8574, disponible.
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tarde bonita de viernes. Es la fecha 12, chicos, que no se les olvide. Si tienen algún festejo, un acontecimiento importante a esta hora de la tarde, pues si se recordaron de pronto, pues nunca es tarde, ¿no? Más vale unas cuantas horas que nunca. Demos el mejor regalo que tenemos, que es el tiempo. Hoy nuestra tarea es poder estar cerca de la gente que nos rodea, nuestra familia, nuestros compañeros de estudio, de trabajo, y poder hacer una acción buena, un gesto amable, una sonrisa, unas palabras de aliento, un cómo estás, te encuentras bien. Eso sí es necesario todos los días. Debemos de tener empatía por la gente que nos rodea. Sé que las dificultades a todos nos afectan por cuestión de salud, dinero, estrés y demás. Pero lo importante de todo esto es saber afrontar y canalizar las cosas que nos suceden y transformarla en positivo, y ver cómo también podemos colaborar a que el día de alguien que hoy no está muy contento, muy bien, porque le han pasado cosas, pues nosotros podamos ser esa luz que necesiten en el camino para poder iluminarse, ir caminandito bonito y que tengan pues un buen fin de semana. Porque a veces las cosas que nos pasan nos hacen sentirnos deprimidos, y ya viene sábado y domingo, entonces tenemos que estar al 100%.

0: Solamente 13 minutos y las 5.
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0: que sigan disfrutando de este bonito viernes. En la Hits estrenamos todos los viernes música bonita para ti. Soy Rosario Santamaría, nos acompañamos mañana en punto de las 9.
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0: 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Brasil iniciará su participación mundialista enfrentando a una selección marroquí que ya sabe lo que es sorprender a las grandes potencias. Los africanos mantienen buena parte de la base que les permitió convertirse en protagonistas internacionales y cuentan con figuras como Achraf Hakimi y Youssef En-Nesyri. Mientras tanto, Brasil buscará imponer su tradicional juego ofensivo y comenzar con una victoria que le permita tomar confianza desde el inicio de la fase de grupos.
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1: Buenas tardes, esto es Noti Noticias, las noticias que marcan el acontecer regional, nacional e internacional. Llegan a ustedes con la fuerza de tres potentes medios de comunicación: para Petén a través de Sabana Estéreo en 100.1, para Baja Verapaz a través de Salamá Estéreo en su frecuencia 91.5 y para Alta Verapaz a través de Estéreo Hits 96.7, para el mundo entero en línea a través del www.estereohits967.com y en Facebook como Noti Noticias. Iniciamos con los titulares para la presente emisión. Bienvenidos.
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2: Adolescente de 16 años es baleado a la salida del colegio en Rabinal, Baja Verapaz.
1: Reconocido profesor sufre accidente en San Andrés, Petén.
2: Estados Unidos acusa a 3 guatemaltecos por contrabando de menor y fraude migratorio.
1: Parque de ciclismo de montaña abre este domingo en Zacapa.
2: Esta y otras noticias a continuación en nuestra segunda emisión.
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2: Iniciamos con el contenido de la información y esto de la tecnología va avanzando. Ahora, elementos de la 36 compañía, de la 129, de la 82 y otras, también otras estaciones de acá, de nuestra comprensión del departamento de Alta Verapaz, participaron en una capacitación que viene a favorecer grandemente a la población en cuanto a la presentación de una futura aplicación para solicitar ambulancias a las diferentes estaciones.
3: Realmente la capacitación de hoy es dar a conocer un plan estratégico y poder tecnificar a cada una de las compañías de la región a la cual yo represento, que en esta ocasión pues habemos 10 estaciones acá recibiendo la capacitación, donde les estamos dando a conocer a cada uno de los miembros de las juntas de oficiales cómo poder utilizar una plataforma que hemos creado para el beneficio de la institución y que más adelante va a quedar también una app para que toda la población pueda tener acceso y por medio de la app pueda pedir una ambulancia a la hora de una emergencia, y ahí va a quedar marcada la ubicación en donde está para que sea más rápido y más accesible la asistencia prehospitalaria.
4: Mayor, ¿usted proviene propiamente de sede central?
3: Así es, yo soy miembro del directorio nacional y soy el representante de la región norte, que estamos catalogados por regiones, y ando acompañando a los ingenieros que están dando la capacitación de esta mañana.
4: Mayor, como usted lo indicaba, esto funcionará a través de una app y esto va a beneficiar grandemente a la población. Como bien lo indicaba usted, hoy el avance tecnológico se va viendo, pero creo que es de suma responsabilidad también, por cuanto para nadie es un secreto que las estaciones han sido muchas veces objetos de burla, objetos de llamadas falsas. O sea, también la población debe asumir con responsabilidad este tipo de aplicaciones.
3: Así es. De antemano, pues pedimos a la población de que tomen conciencia de que no hagan una llamada falsa. Nosotros estamos en la estación para poderles servir, pero si recibimos una llamada de una emergencia, nos ponemos en el zapato del que está llamando y decimos, está sufriendo una necesidad, es una emergencia, y nosotros salimos casi volando. Y si resulta que cuando llegamos es una llamada falsa, el riesgo que corremos, el peligro en la ruta para poder llegar, y si está lloviendo, la dificultad es tremenda, y ahí estamos estamos gastándonos un recurso que pueda servir para una emergencia real. Entonces pedimos a la población de que tomen conciencia de esto y que no sea algo para poder pasar el tiempo o porque tengan que llamar solo porque no tengan nada que hacer.
1: Seguimos con más información a través de Noti Noticias. Atienden de emergencia un parto. Este día, elementos de los bomberos municipales departamentales del municipio de Santa Catalina, La Tinta, Alta Verapaz, atendieron de urgencia un nacimiento en la vía pública tras ser alertado sobre una mujer en avanzado estado de gestación. Los socorristas se movilizaron de forma inmediata hacia el barrio El Crucero en la zona 3 de dicho municipio, luego de recibir llamadas de emergencia que indicaban que la paciente se encontraba en pleno trabajo de parto y no lograba llegar a tiempo a un centro asistencial.
2: A la llegada de la unidad de rescate RD-91, el personal paramédico le brindó la atención prehospitalaria de urgencia a Vilma Verónica Chicha, de 22 años de edad, debido a la evolución del proceso biológico. Las rescatistas se vieron en la necesidad de asistir exitosamente al alumbramiento en el lugar, naciendo un bebé de sexo masculino.
1: Tras realizar el corte del cordón y verificar los signos vitales de ambos, la madre y su hijo fueron estabilizados por los socorristas y posteriormente trasladados en condición estable hacia el hospital distrital del municipio de Santa Catalina, La Tinta, para su respectiva evaluación médica integral.
2: Y es que se hace un llamado preventivo a las mujeres en estado de gestación, a sus familiares de la región de Alta Verapaz, a mantener un control perinatal y estricto, riguroso en cuanto ya al tema del alumbramiento.
1: Además, se recomienda identificar con anticipación las señales de alarma del parto y coordinar el traslado oportuno hacia un hospital o centro de salud al iniciar las primeras situaciones y así evitando complicaciones logísticas en la vía pública.
2: Y continuando con más información, auxilian a motorista tras accidente vial. Este día, elementos de la estación 106 de bomberos municipales departamentales del municipio de Tucuruá, en el departamento de Alta Verapaz, atendieron una emergencia vial sobre la ruta nacional conocida como la 7E.
1: Los socorristas se desplegaron a bordo de la unidad de rescate AD-119 con dirección al sector conocido como el Crucero del Centenario o el Centenario, luego de recibir alertas institucionales sobre un motorista que habría sufrido un fuerte percance en la vía pública.
2: A la llegada de la unidad de emergencia, los paramédicos brindaron de forma inmediata los primeros auxilios y la atención prehospitalaria a Samuel Adilzara González Coy, de 22 años de edad, quien es originario de la ciudad de Cobán.
1: Durante la evaluación médica en la escena, el personal de socorro constató que el joven presentaba quemaduras por fricción en la extremidad superior derecha, además de golpes contundentes en la cadera y el pulmón izquierdo. De acuerdo con los datos recabados en el lugar, estas lesiones se produjeron luego de que el motorista fuera impactado de frente por un vehículo tipo tuk-tuk.
2: Tras extraerlo, estabilizar sus signos vitales y tratar las heridas superficiales, los paramédicos determinaron que el paciente no ameritaba su traslado hacia un centro asistencial. El reporte final detalla que el incidente dejó daños materiales en la motocicleta de la víctima, añadiendo que a la llegada de los rescatistas, el tuk-tuk involucrado ya no se visualizó en el área. Se hace un llamado preventivo a la prudencia a todos los pilotos que transitan diariamente por la ruta nacional 7E, de manera específica aproximarse a intersecciones complejas como el cruce de El Centenario en el municipio de Tucurú.
1: Se recomienda de reducir la velocidad, de respetar el derecho de vía y mantener el uso del casco protector en los conductores de motocicletas con la finalidad de mitigar la gravedad de los impactos físicos ante percances viales en la región.
2: Hacemos una primera pausa comercial, enseguida retornamos con más información.
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2: Estamos de vuelta con más información a través de Noti Noticias. Brindan apoyo humanitario a un adulto mayor. La Comisaría 52 de la Policía Nacional Civil en el departamento de Baja Verapaz emitió un informe este día en el que destaca las acciones de acercamiento comunitario y servicio humanitario realizadas por el personal operativo. De acuerdo con el reporte oficial, los elementos policiales se encontraban efectuando recorridos rutinarios de seguridad ciudadana cuando localizaron al señor Ventura Torres, de 65 años de edad, quien se desplazaba a pie sobre la cinta asfáltica. El ciudadano de la tercera edad transportaba una carga de leña y, debido a su avanzada edad, presentaba dificultades físicas para continuar su camino bajo esas condiciones.
1: Ante la vulnerabilidad del peatón, los agentes interrumpieron momentáneamente su patrullaje para brindarle asistencia directa. El personal de la institución abordó al señor Torres y a su cargamento a la unidad policial para trasladarlo de forma segura desde la aldea Llano Largo en dirección hacia la cabecera municipal de Salamá, Baja Verapaz, cubriendo una distancia de más de 15 kilómetros de trayecto. Tras llegar a su destino, el beneficiado manifestó su profundo agradecimiento con las fuerzas de seguridad pública por el apoyo brindado.
2: Bueno, y siempre hemos hablado de que la cultura debe enaltecerse, de que pues los gobiernos apoyan en cuanto al Ministerio de Cultura y Deportes, la misma gobernación departamental, pero detrás de ello, del dicho al hecho, hay mucho trecho, dicen por ahí. Entonces la directora Marta Chiquín explicó que el grupo folclórico Cobán se sostiene únicamente por amor al arte, sin apoyo gubernamental. Invitó a los jóvenes a participar en los ensayos gratuitos y sobre todo a que las instituciones apoyen este tipo de actividades, ya que ellos en su oportunidad perdieron una oportunidad de haber participado y representado a Alta Verapaz y Guatemala en Roma. De igual manera perdieron recientemente una oportunidad de representar a Alta Verapaz en Oaxaca, y como estos podríamos enumerar participaciones que, debido a esa falta de voluntad por parte de las autoridades gubernamentales, pues no han sido apoyados los jóvenes. Así que escuchemos la entrevista realizada a la señora Marta Chiquín, directora del grupo folclórico Cobán.
8: La verdad que nosotros no tenemos ningún apoyo gubernamental. Lo nuestro es puro amor al arte. Tengo en mi equipo de trabajo a mi hija Olga Lidia, a un exalumno, a otro jovencito que también nos da su ayuda en el sentido del trabajo de la enseñanza de baile, porque es un trabajo paulatinamente que se va haciendo. Cada día se logra la mejor presentación que nosotros deseamos que sea, y pues sí, a veces es un poco costoso. Lo hacemos únicamente por amor al arte. No tenemos ayuda de ninguno más que los trajes que los padres de familia les compran a sus hijos, y cuando se nos invita fuera de acá, de nuestro querido Cobán, pues nos dan el transporte transporte, la alimentación, el hospedaje. A Dios gracias, así hemos sobresalido. Tenemos invitaciones, ahorita el mes de junio sí tenemos muchas salidas y el mes de julio también. Ya tenemos presentaciones en septiembre que son fuera de aquí de nuestro querido Cobán. Pero eso es espontáneo y también el deseo de que el grupo sea más grande. Nos enorgullece, nos engrandece ver que tanto joven y tanto niño venga a distraerse, porque ya ve que la tecnología absorbe completamente a nuestros hijos, hasta haraganes se vuelven y pues aquí vienen a hacer ejercicios, porque la danza, el baile es movimiento, es ritmo, es alegría y pues aquí la pasan bien los jóvenes. Invitamos a los padres de familia todos los sábados de 9 a 11, no tiene ningún costo, es pura voluntad y deseo.
1: Se buscó más información, estamos en las 17 horas con 22 minutos, fiscalizan estado de la ruta sur de Salamá. La diputada Marlene Matías, de representante de Baja Verapaz, realizó una verificación de campo en la carretera que conecta al área sur de Salamá con la ciudad de Guatemala y el Atlántico. El recorrido contó con la participación de vecinos y del ingeniero supervisor de la obra, Galiego, con quien se inspeccionaron los puntos más críticos de la ruta. El informe precisamente destacó que las curvas son los sectores más peligrosos, pues la vía ha perdido bases y subbases, poniendo en riesgo a comerciantes, ganaderos y conductores.
2: Durante la actividad se expuso la crisis financiera que enfrenta el mantenimiento de las carreteras. El proyecto de bacheo, identificado como B007, dispone de 4 metros y 4 millones de quetzales, cifra insuficiente frente a los más de 12 millones requeridos para una inversión integral. Por ello, se anunció la actualización.

0: fondo. Señaló Covial que analiza la asignación de fondos extraordinarios para emergencias fuera de contrato vigente, con el fin de ejecutar una recuperación real de la carpeta asfáltica. En paralelo, se reconoció públicamente la labor de los habitantes de 40 comunidades, quienes se organizaron para rellenar hundimientos con tierra y restablecer temporalmente el paso en un tramo que estaba completamente cortado.
1: La difusión del acontecimiento generó diversas reacciones en plataformas digitales. Un sector de la población coincidió en la necesidad urgente de exigir asfalto nuevo y de grosor adecuado, rechazando el bacheo superficial por considerarlo insuficiente. Otros manifestaron escepticismo, argumentando que estas fiscalizaciones suelen intensificarse en tiempos de campaña política. Finalmente, ciudadanos pidieron que las autoridades sociales y proyectos de infraestructura se extiendan a otras áreas abandonadas, mencionando la ruta mencionada como la RN5 y el deterioro del puente Santa Bárbara.
0: Información de interés a través de Noti Noticias. Suspensión del servicio eléctrico en el departamento de Baja Verapaz. El Instituto Nacional de Electrificación emitió un informe este día detallando las suspensiones programadas del servicio de energía eléctrica con motivo de trabajos de mantenimiento para la semana del 13 al 20 de junio de este año 2026, afectando a los departamentos de Totoricapán, Quetzaltenango, Chiquimula y Baja Verapaz.
1: De forma específica para el departamento de Baja Verapaz, los cortes masivos se concentrarán el viernes 19 de junio del 2026, en un horario corrido de 7 de la mañana a 16 horas. La interrupción afectará tanto a los cascos urbanos como a un extenso listado de comunidades rurales de 6 municipios de la región, por lo que las autoridades instan a la población a tomar las precauciones necesarias.
0: En el municipio de Granados, la suspensión comprenderá el casco urbano y las aldeas San Vicente, San Antonio, Guapinol, San José, Suchicul, Santa Rosa, Agua Caliente, Oratorio, Ixchel, Las Dantas, Pamacal y Potrero Grande. Para la cabecera departamental de Salamá, el corte afectará a las aldeas Tenquisque, Las Tunas, Paso Ancho, Ixcán, Cruz Blanca, San Nicolás y Cachil.
1: Asimismo, en Santa Cruz, El Chol, se reportan interrupciones en el casco urbano y las aldeas El Peñasco, San Antonio Chivac, Agua Caliente, Los Jobos, Chichupac, San Isidro, Platanar, Los Amates, El Amatillo, El Sauce, San Antonio, La Concepción, Sechigua, San Nicolás, La Pilita, Las Vainillas, El Zarzalito, Trapiche Viejo, Buena Vista y Balache. Por otra parte, en el municipio de Cubulco, decimos, se verá interrumpido el servicio en su casco urbano y en las aldeas San Juan, Las Vegas, Patzijón, Pacaní, La Estancia, Chuaetcalté, La Laguna, El Rodeo, Taltic, Chanchel, Chirramos, Chobén, Chirumán, Chitomás, Chicustín, Canchel, Bolancillo, Cerro Xum, Patit, Chuipampop, El Naranjo, Chitanil, La Laguna 2, Pahuesa, La Vega y La Estancia.
0: En el municipio de Rabinal, los trabajos abarcarán la aldea Pachulum, el casco urbano y las aldeas Pacanal, Chicticoy, Joya de Ramos, Pachicá. También tenemos la comunidad de Xococ, La Vega, de Santo Domingo, Las Ventanas, Pichec, Congul, Nimacabajaj, Patichlán, Chiac y la comunidad de Chuaperol, Río Negro, Patulul, Plan de Sánchez, El Durazno, Buena Vista, Rashjunt, La Ceiba, Chupuerta, decimos, y también Correlabaj, Los Yaguales, Pacush, Huachipilín, El Tablón, Chichim, Chiquichim, decimos, y Palimonish. Además, la comunidad de Panjoj, Chirrum. Tenemos la comunidad de San Rafael y Chuatehua, Ojo de Agua.

0: y Piedra de Cal. Son comunidades que deben de estar también preparados para lo que viene en cuanto a la suspensión de la energía eléctrica.
1: Bueno, y finalmente en San Miguel Chicac se afectará a las aldeas Chilajón, Chicholop, Dolores, Las Minas, Las Vegas, Quiate, San Francisco, San Gabriel, San Rafael, Santo Domingo, Rincón de Jesús, Rincón de San Pedro y San Miguel Chicac. Se mantiene una alerta preventiva a todos los vecinos, comerciantes y autoridades locales de los municipios afectados en el departamento de Baja Verapaz para que el viernes 19 de junio del 2026 estén previstos al corte de energía eléctrica. Se recomienda desconectar todos los aparatos electrónicos y equipos industriales antes de las 7 de la mañana para evitar daños severos ante posibles variaciones de voltaje cuando el suministro se restablezca a partir de las 16 horas.
0: Asimismo, se aconseja a los negocios que dependen de cadenas de frío optimizar sus recursos y a la población en general almacenar agua potable y organizar sus actividades productivas con antelación.
1: Y a continuación, en la entrevista con el mayor Denzil Salguero, informó que las 9 compañías ya cuentan con camiones cisternas, parte de las quijadas de la vida que también se piensan implementar, y además está realizando entrega de equipo para las diferentes estaciones, así como las capacitaciones del personal.
2: La región norte fue beneficiada con un camión cisterna motobomba. Las 9 compañías, actualmente somos 9 compañías en la región norte y una subestación. Las 9 compañías ya contamos con un camión cisterna, solo nos hace falta la subestación, pero vamos por turnos. El presupuesto no alcanza para poderles dar a todos, pero ya contamos con ese vehículo y estamos trabajando para que pueda llegar la quijada de la vida a todas las estaciones. Ya en este momento ya contamos con un 50% de quijadas de la vida para la región norte que ya están en cada estación. Las hemos ubicado estratégicamente en los puntos donde creemos que hay más riesgo, no descartando que todas las estaciones pues cubren emergencias y en todas hay riesgo, pero hay algunos puntos que son estratégicos. Entonces hemos dado algunas estaciones de esa manera para poder brindar un mejor servicio.
1: ¿Mayor a futuro se podría continuar apoyando en cuanto a equipamiento, capacitación a los elementos?
2: Así es, de hecho en este año todavía vamos a hacer entrega de algunas quijadas de la vida que en su momento se va a dar a conocer a qué compañías van a ser las beneficiadas, pero ya se están haciendo las compras de esos equipos para poderlos dar. En relación a las capacitaciones, nosotros tenemos capacitaciones constantes donde los elementos van a recibir esas capacitaciones tanto nacional como internacionalmente. Cada año hay evaluaciones y donde cada quien pues demuestra sus habilidades y demuestra, da a conocer lo que ha aprendido y se le hace una evaluación en el mes de noviembre todos los años y ahí van ascendiendo de rangos o de grado para poder tener un crecimiento dentro de bomberos voluntarios.
1: Finalmente, oficial, ¿cómo ha visto usted el trabajo de la región norte en cuanto a los elementos?
2: La verdad, están trabajando muy bien y es de felicitar a los muchachos ahí por el trabajo que han hecho y a la vez agradecer a la población por el apoyo que le han brindado a cada una de las compañías que están en diferentes puntos de la región.
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1: 17 horas con 34 minutos, estamos de vuelta con más información a través de Noti Noticias. Ataque armado deja a un estudiante gravemente herido. Un hecho armado registrado en la colonia Pacush, en el municipio de Rabinal del departamento de Baja Verapaz, dejó como saldo a un adolescente de 16 años gravemente herido por proyectiles de armas de fuego. De acuerdo con testimonios de familiares y vecinos del sector, ante la ausencia de un reporte de las fuentes oficiales de seguridad, el incidente ocurrió aproximadamente a eso de las 12 horas con 40 minutos, momento en que el joven salía de sus actividades en el colegio de la localidad. Al caminar a inmediaciones de la entrada de la referida colonia y cerca del estadio municipal de Rabinal, el estudiante fue interceptado por individuos desconocidos quienes le dispararon en repetidas ocasiones sin mediar palabras. La víctima fue identificada plenamente por sus padres como John Dranley Mateo Chen Chen, de 16 años de edad, quien es originario y residente de la comunidad Pacush, e hijo de los señores Mateo Chen Chen y Lucía Chen Iboy. Tras escuchar las detonaciones de armas de fuego, las personas en el lugar auxiliaron de inmediato al menor, trasladándolo de urgencia a una primera instancia hacia el centro de salud local de Rabinal. Sin embargo, debido a la gravedad de los impactos que presentaba en el cuerpo, fue remitido de forma inmediata hacia la emergencia del Hospital Regional de la Cabecera Departamental de Salamá para recibir atención médica especializada. Y en más información, reconocido maestro sufre accidente. Este día se registró un accidente de tránsito en la aldea Sacpuy, perteneciente al municipio de San Andrés, en el departamento de Petén, el cual dejó como saldo a una persona herida. Ante la ausencia de un reporte oficial por parte de las autoridades de seguridad o cuerpos de socorro institucionales, la información fue dada a conocer por los propios habitantes y líderes comunitarios. La víctima del percance vial fue identificada como el profesor Kiko, un docente ampliamente conocido y respetado en la región, quien viajaba de forma constante a laborar en el centro educativo de dicha localidad. Según los datos compartidos por el Consejo Comunitario de Desarrollo de Sacpuy, el lamentable incidente movilizó de forma inmediata a los vecinos del sector. Gracias al apoyo y la intervención oportuna de los pobladores, el educador fue auxiliado en la escena del accidente y trasladado de urgencia hacia la emergencia de un centro hospitalario para recibir la atención médica correspondiente. Los representantes comunitarios emitieron un pronunciamiento público en el que lamentaron el hecho. Expresaron sus deseos de una profunda recuperación para que el profesor y manifestaron su total solidaridad con la familia del docente en este momento difícil. Un mar de basura. Guatemala no puede seguir acostumbrándose a ver ríos convertidos en basureros. Cada invierno observamos las mismas imágenes: toneladas de desechos arrastrados por las corrientes, drenajes colapsados, inundaciones y contaminación que termina afectando la salud de miles de familias. El problema ya no es únicamente ambiental, es un problema de educación, de responsabilidad ciudadana y de falta de cumplimiento de leyes existentes. No podemos exigir un país limpio si seguimos arrojando basura en calles, barrancos y ríos. Las municipalidades tienen responsabilidad importante, pero también cada ciudadano. El río Motagua y muchos otros cuerpos de agua están enviando un mensaje claro: la contaminación nos está alcanzando. Guatemala merece ríos limpios, ciudades ordenadas y una cultura de respeto por el medio ambiente. El momento de actuar no es mañana, es hoy, porque la basura que ignoramos hoy será el problema que heredarán las próximas generaciones. La carretera puede construirse, los edificios pueden levantarse, y las inversiones pueden llegar, pero ningún país avanzará verdaderamente mientras continúe enterrando entre la basura de la indiferencia. Guatemala merece más y el cambio comienza con cada uno de nosotros.
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1: Guatemala tendrá lluvias y nublados este fin de semana. El Instituto Nacional de Sismología, Vulcanología, Meteorología e Hidrología de Guatemala informó que durante el fin de semana del 13 y 14 de junio del 2026 se prevén lluvias y cielos nublados en gran parte del país. Las precipitaciones estarán asociadas a sistemas de baja presión, condiciones locales y el paso de ondas del este, lo que mantendrá un ambiente cálido y húmedo, pero con temperaturas más frescas en algunas regiones. El pronóstico detalla que la meseta central, incluida la capital, presentarán nieblas matutinas y nublados parciales, con incremento de nubosidad por la parte y por la tarde, y la posibilidad de llovizna y lluvia acompañada de actividad eléctrica. En las regiones del Pacífico se espera ambiente cálido durante el día, pero con lluvias moderadas a fuertes en horas de la tarde y noche. En el departamento de Petén, Alta Verapaz, el Caribe y la Franja Transversal del Norte, también se anticipan neblinas matutinas, nublados parciales y lluvias vespertinas. La temperatura máxima oscila entre 25 y 27 grados en la capital, 23 a 27 en el altiplano central y occidental, y hasta 34 grados en la región del Pacífico, Motagua y Valle del Oriente. El INSUBUME y la Coordinadora Nacional para la Reducción de Desastres recomendaron precaución ante posibles crecidas de ríos, inundaciones, deslaves y lajares en la cadena volcánica, además de conducir con cuidado en la reducción de visibilidad en las carreteras. Y a nivel nacional y a nivel departamental, la ingeniera, Andrea Fetzer, informa que tras el paso de la tormenta tropical Cristina para el fin de semana, se esperan acumulados fuertes de lluvia en el norte de Alta Verapaz y Petén.
5: Vamos a presentar las condiciones para este viernes 12 de junio a domingo 14 de junio del 2026. Podemos observar en las imágenes satelitales cómo actualmente todavía tenemos pues bastante humedad en ambos litorales. Podemos observar cómo ya el remanente de la tormenta tropical Cristina pues ya hizo su paso y ahorita pues se encuentra un disturbio en el Golfo de México que es importante monitorear por su posible evolución y vamos a seguir actualizando. Por lo demás, pues hoy vamos a tener un día pues con un fuerte ingreso de humedad procedente del Océano Pacífico. No se descarga lloviznas y lluvias dispersas acompañadas con actividad eléctrica en casi todas las regiones del país, principalmente en la franja transversal del norte. Por las situaciones que hemos tenido de lluvia, se pueden dar crecidas de ríos, inundaciones, lares en la cadena volcánica y movimientos en masa. Entonces siempre hay que mantener esta situación alerta. Podemos ver toda la circulación que tiene todavía el sistema de baja presión y todas las situaciones que hemos tenido esta semana en el país, por lo que la lluvia puede continuar en las próximas horas. Podemos observar la anomalía de presión atmosférica que nos indica esta baja presión que tuvimos y la que ha quedado después del remanente de la tormenta tropical Cristina que vamos a tener para el día de hoy, viernes y sábado. Día domingo a lunes, pues ya las condiciones ya vuelven a ser un poco más normales de la época, ya lluvias pues ya muy dispersas. Como indicamos, esta baja presión y este sistema que se encuentra en el Golfo de México, que es importante monitorear, es importante tomar en cuenta que podemos tener alguna situación todavía más importante en el desarrollo. En junio pues ha sido un mes pues lluvioso en algunos días, principalmente en el sur del país. Sin embargo, en nuestra región podemos observar que sí ha sido bastante más extensa y fuerte la lluvia en lo que es Santa María Cabón y toda la parte del Porochic. En nuestra región, Cobán, Alta Verapaz, pues no se han dado lluvias muy fuertes, igual que en Baja Verapaz y Petén, que han sido bastante dispersas. Para este fin de semana se esperan bastantes lluvias en la región centro norte de Alta Verapaz y también colindando con Petén, algunos núcleos de lluvia muy fuertes que podrían alcanzar los 90 milímetros y es importante tomar en cuenta. Para Baja Verapaz no se esperan bastantes acumulados, sin embargo, podría darse lluvias de 10 a 15 milímetros. Para el día de mañana se esperan condiciones más secas, aunque sea, pero se puede dar alguna lluvia de carácter intermitente, como lo podemos observar, algunos núcleos de lluvia, pero no será en nuestra región. La situación con la temperatura, pues para el día de hoy se espera un día bastante fresco en algunos sectores, e igualmente en Baja Verapaz y Petén, pues en regiones que pueden alcanzar de 26 a 30 grados. Sin embargo, mañana esperamos un leve aumento en las temperaturas en ambos.
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1: El gobierno de Guatemala continúa impulsando la reactivación de diversos proyectos de infraestructura en distintos puntos del país. Según autoridades del Ejecutivo, varias carreteras y obras que permanecían detenidas han retomado su marcha con el objetivo de mejorar la conectividad, facilitar el comercio y generar oportunidades de desarrollo para miles de familias. Entre los proyectos destacan tramos carreteros en el occidente y otras regiones que buscan reducir tiempos de traslado y fortalecer la actividad económica local. El presidente Bernardo Arévalo afirmó que estas acciones forman parte de una estrategia para recuperar la confianza ciudadana y mejorar la imagen institucional del Estado mediante obras concretas. Mientras tanto, distintos sectores esperan que los trabajos avancen conforme a los cronogramas establecidos y se traduzcan en beneficios reales para la población. Y siempre de la información que se genera a nivel nacional, la próxima elección del Contralor General de Cuentas continúa generando debate en el ámbito nacional. Diversos analistas y sectores académicos han manifestado preocupación por la influencia que podría tener algunos rectores universitarios dentro del proceso de selección. Las voces críticas consideran que la designación del nuevo jefe de la Contraloría será determinante para garantizar la fiscalización de los recursos públicos y fortalecer la transparencia en el país, especialmente de cara al proceso electoral 2027. Por ello, organizaciones y expertos han solicitado que la elección se desarrolle con independencia, objetividad y estricto apego a la ley, para asegurar que el funcionario electo responda únicamente a los intereses del país y no a grupos particulares. Y continuando con más información, el Ministerio Público informó que presentará recursos legales dentro del proceso de relacionado con una investigación vinculada al Crédito Hipotecario Nacional. La institución considera que existen elementos que deben seguir siendo analizados por los órganos jurisdiccionales correspondientes, por lo que continuará impulsando las acciones legales necesarias para esclarecer los hechos. El caso ha despertado interés debido a las implicaciones financieras y administrativas que podrían derivarse de la investigación. Mientras tanto, las autoridades aseguran que el proceso continuará conforme a los procedimientos establecidos por la ley. Con esta información hacemos una nueva pausa comercial. Enseguida retornamos con más información.
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1: Gracias por continuar informándose a través de Notinoticias. Continuamos con más información. Cooperación internacional contra el crimen organizado. El Ministerio de Gobernación de Guatemala sostuvo una reunión de trabajo con representantes de la Organización de las Naciones Unidas, la Unión Europea y embajadas acreditadas en el país, con el objetivo de fortalecer la cooperación internacional en materia de seguridad pública y combate al crimen organizado transnacional. El encuentro fue encabezado por los viceministros de Seguridad, Estuardo Solórzano, y el viceministro de Antinarcóticos, Víctor Cruz Reynoso, junto a altos mandos de la Policía Nacional Civil. Durante la reunión se analizaron mecanismos de coordinación y cooperación para enfrentar amenazas transnacionales que afectan a la región. Las autoridades destacaron la importancia de reforzar la seguridad democrática, garantizar el respeto a los derechos humanos y promover el desarrollo regional. Se subrayó que la colaboración con organismos internacionales es clave para consolidar estrategias conjuntas contra las estructuras criminales. El trabajo coordinado permitirá impulsar iniciativas orientadas a mejorar la prevención y persecución de actividades ilícitas, así como fortalecer las capacidades institucionales para responder a los retos de seguridad que enfrenta Guatemala y la región. Este acercamiento se suma a las recientes reuniones con el Departamento de Justicia de Estados Unidos, en las que también se abordaron estrategias para desmantelar redes de tráfico de personas y combatir cárteles. Vicepresidenta expresa frustración por crisis en la Universidad San Carlos de Guatemala. La vicepresidenta Karen Herrera manifestó su frustración por la situación que atraviesa la Universidad de San Carlos de Guatemala, luego de que la Corte de Constitucionalidad suspendiera el trámite de varios recursos de amparo relacionados con la integración del Consejo Superior Universitario y el proceso de elección de rector. La funcionaria llamó a priorizar la academia y la democracia universitaria, recordando que la única universidad pública del país debe retomar el espíritu académico que le dio origen. Herrera señaló que, aunque las últimas resoluciones del máximo tribunal no han sido favorables para la comunidad universitaria, que busca elegir libremente a sus autoridades, es fundamental mantener como objetivo central la academia y el derecho al ejercicio democrático. Por mi parte, también comparto la frustración de no pocos sancarlistas. Sigo al tanto del proceso, expresó en sus redes sociales. La viceministra y la vicemandataria recordó que ya había realizado acciones concretas para respaldar la democracia universitaria, entre ellas una consulta a la Procuraduría General de la Nación, el acompañamiento de la Procuraduría de los Derechos Humanos y la solicitud de un informe al Ministerio de Gobernación sobre medidas de seguridad para estudiantes, docentes y egresados. Su pronunciamiento se suma a las voces que exigen transparencia y legitimidad en el proceso de elección de autoridades en la Universidad San Carlos de Guatemala.
6: Editorial Notinoticias. Guatemala vive una interesante contradicción. Mientras una reciente encuesta revela que la mayoría de los ciudadanos considera que el país va por un rumbo equivocado y que el costo de la vida sigue aumentando, también muestra que muchas familias creen que su situación personal ha mejorado y que el próximo año tendrán mayores oportunidades. Esta realidad nos invita a reflexionar. ¿Estamos observando al país únicamente a través de las malas noticias, las redes sociales y la confrontación política? ¿O estamos valorando también el esfuerzo diario de millones de guatemaltecos que trabajan, emprenden y luchan por salir adelante? Los problemas existen y no deben ignorarse. El alto costo de la vida, la pobreza y las necesidades de muchas familias son desafíos reales. Pero tampoco debemos perder la capacidad de reconocer los avances, las oportunidades y la esperanza. Las encuestas son fotografías de un momento, no sentencias definitivas sobre el futuro. El destino de Guatemala no depende únicamente de las percepciones, sino de las decisiones que tomemos como ciudadanos, autoridades, empresarios y trabajadores. Porque un país avanza cuando es capaz de ver sus problemas con claridad, pero también cuando conserva la confianza para construir soluciones. Guatemala necesita crítica responsable, pero también esperanza y compromiso para seguir adelante. Que las dificultades no nos hagan perder la esperanza, pero que la esperanza tampoco nos haga olvidar los problemas. Guatemala necesita ambas para construir un mejor futuro.
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1: Bueno, y tenemos buenas noticias para los amantes al fútbol. Mundial 2026 llega a más hogares guatemaltecos. La fiesta del fútbol mundial continúa ganando espacios en Guatemala luego de varias consultas y expectativas entre los aficionados. Los usuarios de Claro ya pueden acceder a la transmisión de los partidos del Mundial 2026, sumándose a la cobertura que desde el inicio del torneo ha ofrecido otros operadores de televisión y plataformas deportivas. La incorporación de más señales representa una excelente noticia para miles de seguidores del fútbol, ya que amplía las opciones para disfrutar los encuentros de la Copa del Mundo desde hogar, restaurantes, hoteles y centros de entretenimiento. A nivel internacional, la transmisión del Mundial también ha sido motivo de intensas negociaciones. Uno de los casos más comentados fue el de China, donde la conversación entre la FIFA y la cadena de televisión se prolongaron hasta pocas semanas antes del torneo. Finalmente se alcanzó un acuerdo que permitió llevar a los 104 partidos a millones de televidentes. El Mundial 2026 no solamente se juega en las canchas de Estados Unidos, México y Canadá, también se disputa en la televisión, las plataformas digitales y los centros de reunión donde millones de personas comparten la pasión por el deporte más popular del planeta. Lo que ocurrió en China demuestra el enorme valor comercial del Mundial. FIFA logró acuerdos en más de 175 territorios alrededor del mundo, convirtiéndose en la Copa del Mundo en uno de los productos televisivos más valiosos de la historia. Bueno, y una nueva opción para los amantes de la aventura y el deporte al aire libre abrirá sus puertas este fin de semana en el departamento de Zacapa. Se trata de The Woods, un parque de ciclismo de montaña ubicado en la finca El Olvido, con acceso a El Jute, kilómetro 112 en el municipio de Usumatlán. La inauguración está programada para este domingo 14 de junio y los organizadores han preparado diversas actividades para los visitantes, incluyendo recorridos, espacios recreativos, alimentos, bebidas y otras sorpresas para toda la familia. El proyecto busca fomentar el ciclismo de montaña, el turismo de naturaleza y la convivencia familiar en un entorno rodeado de bosques y paisajes naturales característicos de la región oriental del país. Las organizaciones extendieron la invitación a deportistas aficionados al ciclismo y público en general para ser parte de esta apertura y conocer las nuevas instalaciones de este atractivo turístico y deportivo en Zacapa. The Woods abre sus senderos a la aventura, una nueva propuesta para el turismo y el deporte de montaña en el oriente del país, informó Noti Noticias.
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1: Horas con 57 minutos. Continuamos con más información. Acusan a guatemaltecos por contrabando de menores. El día de ayer, la embajada de Estados Unidos en Guatemala informó que el Cleveland, Ohio, autoridades federales presentaron acusaciones formales contra tres ciudadanos guatemaltecos por delitos relacionados con el contrabando de menores extranjeros no acompañados y fraude migratorio. Se trata de Maritza Azucena Cahuécoc, su hermano Carlos Agustín Cahuécoc y Gladys Marina Caalchen, quienes habrían participado en una red internacional entre el 2020 y 2023. Presentó solicitudes fraudulentas y de patrocinio al Departamento de Salud y Servicios Humanos de Estados Unidos, con el objetivo de obtener la custodia de menores y facilitar su ingreso irregular al país. El caso también involucra a Juan Tiul Shi, Otro guatemalteco que se declaró culpable de contrabandear a una adolescente y facilitar documentos para hacerse pasar por su hermano. Tras obtener la custodia, abusó sexualmente de la menor, por lo que fue condenado en un tribunal estatal a 8 años de prisión, además de 26 meses adicionales en prisión federal. Según los fiscales, este tipo de esquemas evidencian cómo redes criminales se aprovecharon de programas diseñados para proteger a niños vulnerables, dejándolos expuestos a explotación y violencia. Las agencias de seguridad de Estados Unidos, entre ellas Investigaciones de Seguridad Nacional, el Buró Federal de Investigadores y la Oficina del Inspector General de Salud y Servicios Humanos, aseguraron que continuarán desmantelando estas estructuras criminales. El Departamento de Justicia destacó que los acusados enfrentan penas de hasta 10 años de prisión, decimos, por conspiración y fraude, mientras que el caso, decimos, forma parte del grupo de trabajo conjunto Alfa, iniciativa que combate el tráfico humano y el contrabando de personas en la región. El comunicado oficial subraya que los acusados se aprovechan de un programa gubernamental mal administrado.

0: 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Muy buenas tardes, los esperamos el día lunes en punto de las 13 horas.
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